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Bienvenidos a otra etapa de Trónica, donde exploramos música electrónica inspirada y hecha por la diáspora latina. Soy tu DJ, Titán. Hoy oiremos canciones internacionales de Becky G, Ivy Queen y Toto la Mampocina y sus tambores. Empezando la hora con Gordo, Nicki Nicole y Sesh. Les presento Cafecito.

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0: ¡Ahí se queda!
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0: Esta es la edición semanaria de Noticiero Latino. Les saluda Chelis López con los temas de la semana. Republicanos insisten en aprobar la Safe America Act. En las Cortes de Arizona se busca frenar una nueva ley estatal de deportaciones. Nueva clínica móvil recorre barrios latinos en Los Ángeles. Bajo la intensa presión del presidente Trump, los republicanos del Congreso rescataron su plan para aprobar la Safe America Act, ahora incluida en un presupuesto especial de gastos militares y agrícolas. Senadores demócratas unieron filas para derrotar el nuevo intento, mientras que activistas alertaron que, de ser aprobada, la ley podría dejar a millones de votantes, especialmente a personas negras y latinas, fuera del proceso electoral que culmina el 3 de noviembre. Con los detalles desde la capital, Washington, José López Zamorano.
1: En un mensaje a la nación, el presidente Donald Trump puso en duda la integridad del sistema electoral de Estados Unidos. Sostuvo que 278 mil no ciudadanos están registrados para votar ilegalmente e insistió en la necesidad de aprobar la Safe America Act.
2: Addressing this crisis of election security demands that Congress must pass the Save America Act.
1: Enfrentar esta crisis de seguridad electoral exige que el Congreso apruebe la Safe America Act. Qué fácil es hacerlo, a menos que uno quiera hacer trampa. La mayoría republicana de la Cámara de Representantes acató la directriz presidencial e incluyó la legislación en la Ley de Autorización de Defensa Nacional de 1.5 billones de dólares, la cual fue aprobada esta semana con el apoyo de 6 demócratas. El presidente de la Cámara de Representantes, el republicano Mike Johnson, impulsó su aprobación. 280 mil ciudadanos se encuentran en los registros electorales de Estados Unidos. Si esa estadística no motiva a convertir la Save America Act en legislación, no sé qué lo hará. Aunque estudios muestran que el porcentaje de irregularidades electorales es estadísticamente cercano a cero en el país, la gobernadora de Nueva Jersey, Mickey Sherrill, reconoció que 400 no ciudadanos votaron en 2024 por un error en los sistemas de registro. Toda esta situación es inaceptable. Es inaceptable que el fabricante entregó equipo con un error. Es inaceptable que el Departamento de Vehículos demoró un año en corregirlo y que nadie hizo nada en la pasada administración. Además de aprobar la versión de la Save America Act, que exige prueba de ciudadanía para el registro electoral y un documento con fotografía a la hora de votar, los republicanos agregaron 10 mil millones de dólares al plan de reconciliación para alentar a los estados a implementarla. Vanessa Cárdenas, directora de America's Voice, cree que la estrategia republicana busca dejar fuera del proceso electoral a segmentos del electorado que históricamente no apoyan a ese partido en las elecciones.
3: Cuando uno en este país impone requisitos de mostrar documentos, eso afecta a los grupos marginales, gente que vive en áreas rurales, que no tiene acceso a su certificado de nacimiento, gente que no puede conseguir, por ejemplo, su pasaporte a tiempo.
1: Se estima que 146 millones de ciudadanos estadounidenses no tienen pasaporte, un 35% de los cuales son hispanos, de acuerdo con un sondeo de YouGov. Héctor Sánchez, presidente y director de Mi Familia Vota, cree que las acciones de la Casa Blanca y de los republicanos llevan en gran medida dedicatoria a los votantes latinos, en momentos que muchos partidarios del presidente se han declarado decepcionados.
4: Es un ataque directo a la comunidad latina. Son muchas medidas que quieren tomar para excluirnos del proceso democrático y es antilatino.
1: A pesar de la aprobación de la Safe America Act en la Cámara Baja, sus perspectivas en el Senado son en este momento prácticamente imposibles. Para su aprobación por la vía ordinaria, el proyecto de ley requiere 60 votos para superar la obstrucción parlamentaria demócrata, un umbral que los republicanos no pueden alcanzar. Y los intentos anteriores de eludir la obstrucción parlamentaria ya han fracasado, en parte porque cuatro republicanos, Susan Collins, Mitch McConnell, Lisa Murkowski y Tom Tillis, votaron con los demócratas para derrotarla. Con el Senado

0: al atribuirse funciones exclusivas del gobierno federal. Con los detalles del litigio y las reacciones de los afectados, Elvia Díaz preparó este reporte desde Phoenix.
1: Eso es lo que en la práctica hace la proposición 314 en Arizona, dice Victoria López, directora de la Unión Americana de Libertades Civiles.
2: Convierte el sistema legal en el estado de Arizona en un sistema de detención y deportación, y las cortes han determinado en varios casos que eso es inconstitucional.
1: Por eso de inmediato interpusieron una demanda federal en Arizona para frenarla. La proposición 314, aprobada por los votantes del estado en el 2024, obliga a verificar la ciudadanía para ciertos beneficios públicos, castiga el fraude en dichas solicitudes, endurece la pena por la venta del fentanilo y convierte el cruce ilegal en un delito estatal. Esta última parte, conocida como sección 5, estuvo congelada hasta ahora, después que una ley similar entró en vigor en Texas.
3: Y no solamente crea un delito estatal, sino que también crea todo un sistema de deportación.
1: Mónica Cordero Vázquez representa al proyecto Florence.
3: Ahora la policía local, estatal, podría pues arrestar, obviamente, por la entrada ilegal, y los jueces estatales podrían encontrar a la persona culpable por el delito y por la falta criminal, y además podrían ordenar la deportación de la persona, incluso sin que se encuentre a la persona culpable.
1: Otra de las preocupaciones es que abre la puerta a más discriminación racial.
3: Muchas personas que son discriminadas por su apariencia, por cómo hablan, por el trabajo que realizan, realmente esto abre la puerta a muchas, muchas violaciones de derechos y a que no se hagan valer las leyes que el Congreso ha aprobado.
1: Y las posibilidades de encuentros con agentes de ICE o de la policía son muchas. En Arizona viven más de 2 millones de latinos, en su mayoría de origen mexicano. En la metrópolis de Phoenix se estima viven más de 200,000 indocumentados. Algunos de los más vulnerables son los que buscan empleo en lugares de construcción o day laborers, dice Salvador Reza, un veterano organizador comunitario.
4: Es peor que la 287G, porque ahora permite que un juez del estado o hasta de la ciudad ponga una orden de deportación cuando en realidad ellos no son federales.
1: Con sus propias palabras, el jornalero Claudio destacó lo siguiente.
5: La única opción que tenemos es venir a buscar trabajo aquí, de cualquier cosa que salga en Home Depot.
1: Claudio, quien vive con mucha ansiedad y el Jesús en la boca, dice es la única forma que tiene para sostener a su familia, ya que no ha podido regularizar su situación migratoria.
5: No tenemos documentos para irnos a una empresa, a una fábrica que nos pueda ayudar y darnos un trabajo digno.
1: No es la primera vez que Arizona enfrenta una batalla legal de este tipo, dice Victoria López de la Unión Americana de Libertades Civiles, quien tiene esperanzas que, como en el pasado, las cortes hagan valer la Constitución.
2: En 2010, la SB 1070 llegó hasta la Corte Suprema de los Estados Unidos, donde la Corte Suprema decidió que la mayoría de la ley es inconstitucional.
1: La decisión final sobre la suerte de la cláusula 5 de la ley estatal 314 podría tener repercusiones más allá de Arizona. Para la edición semanaria de Noticiero Latino, desde Phoenix, Elvia Díaz.
0: Cerca de 2 millones de californianos podrían quedar sin cobertura médica debido a la eliminación de los subsidios a los seguros médicos y de otros programas de apoyo, muchos de ellos en el condado de Los Ángeles. Para atender a estas familias, una organización comunitaria diseñó un programa piloto de clínicas ambulantes. Araceli Martínez acompañó las operaciones de la primera unidad médica en el histórico barrio de Boyle Heights y desde allí nos informa.
6: Cuando llegué acá me alegré mucho, dije yo, de verla.
7: En el patio de una iglesia del barrio de Boyle Heights, una de las primeras personas que se tomó la presión arterial en una nueva unidad móvil de salud fue don Panchito, de 70 años. Ya retirado de la vida laboral.
6: Claro que es una buena opción porque tenemos personas que no tenemos cómo pagar una consulta.
7: Algunos de los asistentes a un evento de reparto de comida a un lado de la clínica móvil guardaban recelo de acercarse a que los consulten, pero don Panchito estaba decidido a no perder la oportunidad de un chequeo médico gratuito.
6: Lo que es para mi salud, yo no tengo miedo, digo yo, pues me los tengo que hacer para ver cómo estoy, ¿verdad? Porque

0: A veces uno no sabe y las enfermedades ahí las tiene uno.
1: Esta primera camioneta van de servicios médicos de la organización Visión y Compromiso fue posible gracias a una subvención de 1.8 millones de dólares de la Centen Foundation y Helnet. Las promotoras esperaron por años para llevar salud directamente a donde las personas viven, trabajan, rezan o se reúnen, dice María Lemus, directora de Visión y Compromiso.
2: Este es un piloto para nosotros, a enseñar la importancia de ir a la comunidad y estar en la comunidad.
1: Con esta clínica de salud rodante, piensan llegar a los vecindarios de Los Ángeles, donde las promotoras detectan que las familias muchas veces no disponen de transporte ni recursos económicos para recibir servicios médicos como servicios de enfermería, salud dental, vacunación, exámenes médicos y educación nutricional, destaca la promotora social María Lemus.
2: La barrera más grande para nosotros es acceso, entonces nosotros llevamos los servicios a la comunidad.
1: Y eso lo aprecia mucho José Rodríguez, un adulto mayor con discapacidad que también se tomó la presión arterial.
3: Le ayudan uno bastante y le ofrecen información y cosas que uno necesita por en caso si anda uno mal de salud.
1: Esta van de las promotoras está habilitada como una pequeña clínica. Pude observar que cuenta con una cama, lavabo, refrigerador, una silla para tomar muestras de sangre, poner vacunas y un área para que se siente la promotora, el médico o la enfermera que va a consultar al paciente. Giovanni Casiares, manager del programa de este proyecto, dijo que esperan ir ampliando sus servicios en asociación con otras organizaciones comunitarias. Su meta es atender en un periodo de 3 años a más de 10.000 beneficiarios de Medical y a otras personas sin seguro médico.
4: Es un proyecto a largo plazo porque requiere licencias y papeles a nivel del condado y a nivel estatal.
1: Esta clínica de salud rodante se suma a proyectos similares. El condado de Los Ángeles opera una flota de al menos 4 clínicas médicas móviles. También universidades como UCLA Health y otras organizaciones comunitarias. California tiene alrededor de 120 clínicas móviles, 70 de ellas administradas por agencias comunitarias. Pero las necesidades son enormes. La Agencia de Salud y Servicios Humanos de California ha estimado que por los masivos recortes de la llamada gran y hermosa ley de Trump, aprobada el año pasado, podría provocarse que hasta 2 millones de californianos pierdan su seguro de Medical, por lo que para estos desasegurados y otras personas de bajos recursos, las clínicas ambulantes adquieren un rol vital para que ellos y sus familias puedan obtener atención médica. Para la edición semanaria en Noticiero Latino desde Los Ángeles, Araceli Martínez.
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Algo bonito para usted aquí en Radio Bilingüe, bonita finca de adobe. Hola, ¿qué tal? Buenos días. Pasan ya 7 minutos después de la hora y escucharon a Roncito Ayala con su melodía Bonita Finca de Adobe. También escuchamos la amiga locutora con los ligeros Zacatecas y así nos fuimos esta mañana presentándole la programación de este día, un día bien hermoso, hoy día 25 de julio del 2026. Y ellos fueron los hermanos de Roma, Texas, los hermanos Garza. Buenos días, señores hermanos Garza, y a todos ustedes, amiguitos, buenos días y bienvenido a la programación de Radio Bilingüe de este hermoso día. Qué hermosísimo día tenemos por acá en el Valle de San Joaquín, ¿ok? Sí, hermosísimo, porque pues estamos recibiendo llamadas de usted también con la ayuda que nos están dando para la recaudación de fondos aquí en Radio Bilingüe, y pues estamos muy agradecidos con todos ustedes, amigos, que han participado en esto y todavía puede participar, todavía es tiempo, ¿ok? Les agradecemos muchísimo. Vamos a escuchar muchas más melodías en esta mañana. Enseguida vamos a escuchar una que se llama Te Vengo a Buscar con los Gorriones del Topo Chico, y después Buscando Amor con los Terribles. Y yo soy Maribandi aquí en Radio Bilingüe cuando pasan 8 minutos después de la hora. Buenos días y bienvenido a la programación.

0: Bueno, pues ahí tuvimos otra bonita melodía para usted a través de Radio Bilingüe. Nos vamos a identificar y vamos a seguir con mucha más música para usted aquí en Radio Bilingüe. Buenos días. Nuestros teléfonos son el 559-264-9191. 559-264-9191, a cargo del señor Jan Soto. Buenos días.
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0: Muchas gracias, aquí estamos, yo soy Mari Bandy, bienvenida a la programación. Mire, si le queremos recordar de esta bonita programa de esta noche, Yo Soy la Cumbia, o La Cumbia Soy Yo, es un libro que habla de la cumbia y pues va a ser mucha cosa, muchas cosas bonitas, va a haber por ahí mucho baile. Este es un evento gratis, ahí va a haber comida, baile y mucho, mucho más. Es en la Plaza Paz de Arte Américas, 1620 Venice Avenue en Fresno, California. Hoy por la noche, 7:30, no se le olvide, es una presentación de un libro que se llama nada menos que Yo Soy la Cumbia, o La Cumbia Soy Yo. Lo mismo, ¿verdad? Todos los cumbiamberos los esperamos para allá. Ya pasan ya 20 minutos después de la hora. Vamos a seguir con mucha más música. Enseguida les voy a presentar algo que se llama Tres Suspiros con Palomo y Gorrión. Y después tengo otra que se llama El Albañil con los Comadines de Durango. Para usted, aquí en Radio Bilingüe, los teléfonos 559-264-9191 a cargo del señor Jan Soto. Muy buenos días y bienvenido a la programación de Radio Bilingüe y tu programa Amanecer Norteño.

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Bueno, pues ahí está tu sueño mejor, sí, has tenido sueños bonitos, pero que sí, yo sí soñé, sí soñé. Soñé contigo, de hecho, tu sueño mejor. Hola, ¿qué tal? Aquí algo bonito para usted con a Chava Silva a través de Radio Bilingüe y tu programa Amanecer Norteño. Y también escuchamos otra bonita melodía que se llamaba El Revolcadero, o se llama El Revolcadero. Y son nada menos que con los Montañeses del Álamo para usted aquí en Radio Bilingüe. Y para todos ustedes, amigos, pues la bonita música de Radio Bilingüe de su programa Amanecer Norteño con su amiga Mari Pandi esta mañana, cuando ya pasan 35 minutos después de la hora. Tenemos saludos para usted, señor Juan Valdés, que se reporta aquí a Radio Bilingüe esta mañana. Muchas gracias. Juan Valdés es de Bakersfield y pues está disfrutando la programación de este día. Muchas gracias, se lo agradecemos con todo el corazón. También Juan Alvarado por allá en Miguel Alemán, ¿cómo se llama? Miguel Alemán, Tamaulipas. Muchas gracias. Gracias por estar con nosotros. Y Héctor Hernández en Porterville. Hola, ¿qué tal? Buenos días y felicidades. Y esperando que te esté gustando la música de este día. Dices que siempre te gusta. Pues así espero que sí. Y así sé que sí. Muchas gracias. Bueno, sé porque me dicen, ¿verdad? Ya los ustedes que me escriben por Facebook, por Messenger, etcétera, se los agradezco también. Pero también aquí nuestras líneas telefónicas a cargo del señor Jan Soto son el 559-264-9191, donde acaba de llamar Juan Valdés. Buenos días, allá en Bakersfield. Toda su gente, felicidades. Vamos a seguir con mucha más música, música alegre para ustedes aquí en Radio Bilingüe. Ahora le vamos a enviar algo que se llama, déjame ver cuál es la que sigue por acá, ya la tengo lista según yo, pero oh sí, claro que sí, también a usted le vamos a enviar lo de Eulalio González el Piporro, señor Juan Valdés, claro que sí. Espere un momentito y luego le vamos a enviar esa melodía. Mientras tanto, vamos a enviar una que se llama El amor que me diste con el grupazo Gavilán para ustedes, y después entonces ya la suya a señor Valdés, la del Piporro para usted, ¿ok? 36 minutos después de la hora, buenos días y bienvenido a la programación de Radio Bilingüe.

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Bueno, qué bonita melodía, ¿verdad? Algo bonito para ustedes, Los Caminos de Guanajuato con Lalo Mora. Y pues no, yo me acuerdo cuando fuimos a Guanajuato, señor Soto. Usted se acuerda también, ¿verdad? Cuando fuimos a Guanajuato. Estuvo hermosísimo, me acuerdo por allá el Callejón del Beso, que será un beso por allí y algo así bonito. También las calles por abajo. Es como un freeway, ¿verdad? Por abajo del por abajo de la ciudad, ¿verdad? Sí, es bien bonito. A mí me gustó mucho las calles de piedra. Anduvimos caminando por ahí. No, estuvo hermosísimo. Bueno, ahí tuvimos ya, no quieres todo de mi vida, estoy segura, pero algo bonito, me emocioné con esta bonita melodía. Enseguida le vamos a presentar otra que se llama A Capellito de Rosas, con los Relámpagos del Norte. Y ya muy pronto, a eso de las 7, viene el noticiero. Después a las 7:14 voy a regresar con muchísima más música. Pero mientras tanto, escuche esta bonita melodía y pues otra más aquí en Radio Bilingüe. Y después viene su noticiero.

0: Hola amigos, bienvenidos a La Placita, donde la comunidad unida avanza. Hace 250 años se firmó un documento que establecería una nueva comunidad, la Declaración de Independencia, por basar los derechos de hacerlo en leyes naturales de un Dios natural y no en un acto divino. Para conmemorar el 250 natalicio de los Estados Unidos, hemos invitado a La Placita al intelectual independiente Matthew Stewart. Él es titulado en filosofía de las universidades de Princeton y Oxford, autor de varios libros, entre ellos el titulado Nature's God, The Heretical Origins of the American Republic, donde explora a los personajes y las ideas de este Dios natural que unieron a los pueblos que hoy llamamos los Estados Unidos de América. Bienvenidos a La Placita, Matthew. Gracias por estar con nosotros.
1: Bueno, muchas gracias. Encantado.
0: Con la meta de ayudarnos a celebrar estos 250 años con mucha razón y corazón, quisiera empezar esta charla con un comentario que hace cerca al final de tu libro, donde recalcas que el predicamento del orden liberal moderno de la democracia rests as if by design on a system of ideas understood only incompletely by most of the individuals who comprise it. ¿Nos podrías platicar un poquito más de qué es este malentendimiento?
1: De acuerdo. Quizás la parte más importante es la idea que lo que llamamos self-government, autogobernamiento, según la filosofía de los founders de los Estados Unidos, pero también según es que la fundación es la razón y la capacidad de pensar. Pero tenemos que entender que somos todos limitados en estas capacidades y que pensamos siempre parcialmente uno y otro, y llegar a la verdad es siempre un proceso que no acaba, que tenemos que continuar. Entonces, la cosa más importante es entender que nos gobernamos por actos de razón o de entendimiento. Ahora bien, también pasa que la sociedad es muy complicada, es muy no lo vemos cada uno del todo. Y entonces, para pasar vidas normales, usamos shortcuts, ¿no? Cortas, sí, breves. Y estos sirven durante la vida, pero no son necesariamente las ideas más importantes para el gobierno. Y daré un ejemplo, y después continuamos las conversaciones. Pero lo que es importante en la vida en general para personas es de tener alguna certeza, de tener alguna creencia, ¿no? O sea, claro, en general es útil para nosotros tener ideas en las cuales creemos y tenemos confianza. Y después lo que hacemos es pensamos que la manera de unir la sociedad es también que todos tienen la misma idea.
0: Compartiendo ideas y unirnos en ideas.
1: De hecho, tenemos que unirnos en conversación, tenemos que unirnos en honestía y en alguna fe en la comunidad, pero lo que no tenemos que tener para esta unidad es la misma idea. Y esta diferencia en la idea de que con la cual organizamos la sociedad es diferente de la idea en que organizamos la vida.
0: Claro. Una de las cuestiones que también se menciona en la Declaración de Independencia es we hold these truths to be self-evident. No tenemos que adivinarlas por acto divino, pero pueden ser encontradas con la razón. Eso se me hace que es lo que estás tratando de darnos el ejemplo de que si lo conversamos y todos usamos la mente, el beehive mental de toda la comunidad, podemos encontrar esa evidencia de la verdad.
1: Sí, eso es algo muy especial de la Declaration of Independence, que lo olvidamos porque a nosotros ahora parece casi como un cliché la Declaration, pero han habido muchas declaraciones en la historia, la Magna Carta y tantas otras, y en general comienzan de una forma muy diferente. Comienzan con la idea que, bueno, más o menos, he hablado con Dios y me ha dicho que vamos a organizar la sociedad de alguna forma. Y la Declaration es quizás el primer documento de esta forma en la historia en que se comienza con self-evident truths, con la idea que vamos a hablar de lo que pasa in the course of human events para convencer a mankind the reasons that compel us to the separation. So, entonces es un documento muy especial en la historia y esto es algo que olvidamos, pero lo que le hace especial es este esta idea que tenemos que basarnos en self-evident truths.
0: Ya teniendo esto como una base de la conversación, nos podemos ir hacia el principio de tu libro y a ver si nos puedes platicar un poquito, porque algo que a mí me sorprendió mucho cuando empecé a leer tu libro fue el que, aunque tocas con personajes ilustres como George Washington y Thomas Jefferson, etcétera, en realidad te enfocas en dos personajes que no son tan conocidos, Thomas Young y Ethan Allen. ¿Nos puedes decir un poquito por qué es tan importante conocerlos a ellos?

0: de tener reverencia a estas estatuas de los founders. Ahora bien, Ethan Allen y Thomas Young, dos cosas muy importantes. Había una parte de la revolución en que la gente de la calle, digamos, la gente de clase media y clase baja, participaban y querían cambiar el sistema, no solamente el sistema del imperio, la relación con Inglaterra, sino también el sistema de gobernamiento aquí en las colonias. Y Thomas Young es un representante excelente de esta parte de la revolución. Era un médico, pero comenzó como un inmigrante de Irlanda y un trabajador, y era muy popular con las clases medias y bajas.
1: Y estás hablando de un movimiento populista, ¿no? O sea,
0: era un movimiento populista. Y este movimiento era más importante de lo que pensamos. Cuando tenemos historias sobre Washington y Jefferson y los otros, estamos hablando de los grandes jefes, los hombres muy ricos. Y esto nos da la impresión que la revolución se trataba nada más de separar los ricos de las colonias de los ricos de
1: que Inglaterra. La gente de clase alta, ¿no?
0: Es un poco la tendencia en la historia, pero no. Yo quería investigar esta otra parte. Y la otra cosa que Ethan Allen representa es que con esta revolución a varios niveles surgieron pensamientos bastante radicales, bastante diferentes, bastante heréticas. Y Ethan Allen es un gran representante de eso. O sea, cuando yo era joven, yo me recuerdo de haber leído historias de Ethan Allen y sale como un hombre del bosque muy grande, capaz de luchar contra osos y no sé qué. Pero resulta que para él mismo, la cosa más importante de su vida era escribir un libro. Y no solo un libro, sino un libro que era controversial y muy herético, muy en contra de la religión y del pensamiento establecido en su época. Y para mí un representante de esta tendencia de radicalismo, no solamente en la política, sino también en la filosofía y el pensamiento de esta época.
1: Cuando acabé el libro, tres temas que sentí que se estaban mezclando, se difundían con el tema de Thomas Young y Ethan Allen, que es más factible, o sea, es más materialista en ese momento, fueron las inoculaciones contra la viruela, un nuevo entendimiento al respecto de lo que era la propiedad privada bajo una monarquía versus una república o un gobierno republicano, y luego también la existencia de que había un movimiento religioso que estaba efectuándose en las colonias norteamericanas en aquellos momentos. ¿Puedes tocar un poquito sobre esos tres temas y cómo se relacionaron Ethan Allen y Thomas Young con ellos?
0: Bueno, en cuanto a la parte medical, ¿no? De la, esto representa la importancia de la ciencia y de la investigación de la naturaleza entre los líderes de la revolución. Y Thomas Young y Ethan Allen eran muy representantes de esta tendencia. También esto se ve muy claro en Thomas Jefferson y en otros. Todos tenían un gran interés en particular en cosmología, origen del universo y todo eso.
1: Sí.
0: Y yo creo que estos pensamientos sobre la natura y sobre el cosmos y todo eso eran muy importantes también en un sentido político, que era parte del proyecto de entender quiénes somos en el mundo y qué es la base actual de nuestra sociedad y comunidad. Entonces, esto es una parte muy importante. También hablas de la transformación en religión, y yo creo que lo importante aquí es, en estas primeras épocas de la historia de Estados Unidos, se ve como una democratización de la religión y del pensamiento. Entonces, no es cuestión de cuáles dogmas o cuáles sectos eran más importantes, sino que surgieron muchos sectos y pensamientos distintos. Había una gran explosión de variedad, digamos, y sí. Y bueno, no obstante, tenían una cosa en común, que es que

0: tenían que hablar directamente a la gente. O sea que es un poco diferente del modelo europeo, en que la idea era más bien el rey y la gente importante, la religión y los demás pues obedecen, ¿no?
1: El tercero era un nuevo entendimiento con la propiedad privada, private property.
0: Private property,
1: ¿Cómo se
0: sí.
1: entendía?
0: Es muy interesante y es muy complicado esto, porque por una parte, la idea que todos como individuos tenemos derechos a propiedad es esencial, es absolutamente central a la ideología de los americanos en esta época y sigue siéndolo,
1: Exacto.
0: ¿no? Pero por otra parte, hay unas sutilidades que muchas veces se pierden cuando estamos hablando de liberalismo. Ahora tenemos una idea de lo que se llama en general neoliberalism, que es como una exageración de este derecho a propiedad, ¿no? Y es la idea que la propiedad que tenemos, como un coche, una casa o lo que sea, nos pertenece de una forma puramente natural y es absoluto,
1: Exacto.
0: ¿no? Pero el pensamiento de los revolucionarios como Thomas Young y también como Thomas Jefferson era bastante más sutil e informado y era que sí que tenemos propiedad y una parte o una dimensión es muy natural y comienza con el cuerpo, que todos tenemos cuerpos y
1: Sí.
0: todo lo que básicamente pertenece al cuerpo, es extensión de cuerpo, nos pertenece de alguna forma natural. Pero todo lo demás resulta como consecuencia de nuestra obra social, de nuestra colaboración, de nuestra cooperación. Y de hecho tenemos los derechos al coche y todo eso gracias no a alguna cosa implantada en la naturaleza, sino en las leyes de la sociedad que construimos. O sea que también hay situaciones en la historia, ejemplo, Francia en el siglo XVIII bajo los reyes, en que la propiedad privada va a un nivel tan exagerado que va en contra de la propiedad natural o que de los derechos naturales a la propiedad que tenemos.
1: Estamos hablando de una concentración de esa propiedad privada.
0: Así es, sí. Y esta concentración puede resultar o puede ser consecuencia de una violación de los derechos de propiedad natural. Es una forma de hacer una síntesis de los derechos de la comunidad y los derechos del individuo. Y lo que quiero comunicar es que esta revolución era más interesante en este sentido de lo que pensamos en general.
1: Exactamente, eso era algo que quería. Obviamente tú escribiste este libro me parece que fue publicado en el 2014, pero muchos de estos temas parecen que están siendo revisados hoy en día, y que son temas modernos. Por ejemplo, tenemos el COVID y las vacunas, Artificial Intelligence, AI, y la propiedad intelectual, y también un nuevo nacionalismo cristiano, que propone restablecer valores tradicionales. Entonces, estos temas nomás están repitiendo, o son una nueva emergencia, o un nuevo, ¿cómo se llama? Una nueva conversación que estamos teniendo ahorita en el siglo XXI, de conversaciones que estaban teniendo ellos en el siglo XVIII.
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0: Pues bien, hemos estado ahorita platicando un poquito de las personas que participaron. Platícanos un poquito de la ilustración, de Enlightenment. ¿Cuáles eran los principios fundamentales de esta filosofía? Por ejemplo, John Locke es el nombre más reconocido como una fuente principal de las ideas revolucionarias, pero sus ideas no eran originales. Ellas vienen de una cadena larga de ideas desde la antigua Grecia. Platícanos un poquito más de esta filosofía.
1: Sí, bueno, muchas gracias, porque es un tema que en general no se discute bastante por la radio. Para mí era muy importante pensar sobre la historia de la filosofía y cómo se relaciona a la Revolución Americana. Y tenemos una historia aceptada en que John Locke, por ejemplo, forma quizás la persona clave en la prehistoria de la Revolución. Y yo creo que esto es incorrecto históricamente, pero también es un mal entendimiento de la base actual de la revolución y de lo que ha pasado en Estados Unidos después de la revolución. Ahora bien, la historia, ¿qué es lo que yo veo como más importante? En nombres, yo diría que los filósofos de Grecia antigua eran muy importantes, pero lo más importante y menos conocido es la filosofía de Epicurus, que es en general se categoriza como un materialismo, pero que yo creo que es bastante más rico. Para dar un ejemplo pequeño, porque el argumento es Thomas Jefferson dijo que él mismo era un Epicurean, un seguidor de Epicurus, y yo creo que él era correcto en decir eso y que Epicurus era muy importante. Lo que para mí es esencial es entender que Epicurus está cometido a entender el mundo, de buscar las explicaciones y de basar la ética en nuestra vida aquí. Que es decir, que es un, para él lo importante es pursuit of happiness,
0: encontrar la felicidad fundamental,
1: así es. Y basarlo en lo que podemos hacer aquí como seres humanos. Y después, para hablar muy de forma muy sencilla sobre enlightenment, yo creo que también la historia que tenemos es muy cruda, ¿no? Sí. Hablamos de gente como Locke y después de los pensadores del siglo XVIII en Francia, que es visto como el centro clásico del Enlightenment. Y eso sería Diderot y Voltaire y Rousseau y los demás. Y no es que no eran importantes, pero yo creo que esto es una forma de ver Enlightenment bastante limitada. Para mí, las figuras más centrales vienen de Holanda en el siglo XVII y el más importante es Spinoza, que era el pensador, bueno, ibérico judío que vivía en Holanda en el siglo XVII, excomunicado de su sinagoga y gran escritor, con bastantes seguidores. Y después algunos ingleses, no Locke, sino otros como Shaftesbury, Anthony Collins, Alexander Pope, y John Toland, que eran seguidores de alguna forma de Spinoza. Y estas ideas que tenían son, yo creo, bastante más ricas, bastante más enfocadas en entender la sociedad y no solamente los derechos individuales, y bastante más heréticos, pero también de alguna forma bastante más inspiradas, ¿no? con ideas de que identifican la naturaleza con una forma de divinidad.
0: Podríamos enfocar esta conversación en un tema que se me hace que es crítico, es la felicidad, obviamente, el self-interest o el querer de uno propio, y cómo eso abre las puertas para un gobierno razonable. Porque una de las quejas que se me hace que todavía hoy en día están en contra de los gobiernos liberales es lo que le podemos decir que es que este esta filosofía rompe las normas sociales que son comúnmente asociadas con comunidad y tradiciones. Y eso tiene que ver un poquito con selfishness, o selfishness cambia de perspectiva en esta filosofía.
1: Mira, la esencia de la filosofía de Spinoza es de alguna forma decir que la virtud, todo lo bueno, se puede basar en el individuo solamente cuando se entiende que el individuo necesariamente se realiza en una comunidad. Y eso es decir que no hay al fondo un conflicto fundamental entre la razón social y la razón individual, que de alguna forma podemos encontrar una base común, que no tenemos que descartar la razón y embrazar nada más una fe o una creencia, como hablamos al principio de esta conversación, para llegar a la unidad. Solamente tenemos que entendernos como seres humanos que estamos necesariamente involucrados en un proyecto social. Entonces, si crees en esta o entiendes esta filosofía de Spinoza, no ves cosa como una contradicción fundamental. Lo que pasa es que lo que normalmente se ve como self-interested, selfish, de hecho no lo es. Es una forma más bien de narcisismo o de equivocación en que pensamos que estamos siguiendo nuestros intereses individuales, pero de hecho no lo estamos haciendo, porque si nos entendemos mejor a nosotros mismos, vamos a ser necesariamente más orientados a otras personas. Y Spinoza lo explica mucho mejor que yo, pero es la idea es básicamente que si somos razonables, tenemos no solamente un deseo que los otros van bien, pero tenemos el deseo que lo que es bueno para nosotros, que los otros lo tienen también, porque entendemos que nada para un ser humano es mejor que una otra persona racional y con los bienes de la vida. Entonces,
0: eso me lleva a este punto, vamos a decir, lo traigo de esta conversación a un círculo completo, que es básicamente el malentendimiento que tenemos de todas las razones que se está dando el self-government, que son las ideas principales, que es tenemos que tener confianza a las personas con sus propios intereses, y que todos vamos a unirnos, porque separados todos vamos a perder. Y eso es la idea más radical. Muchas veces vemos en las políticas que queremos que el gobierno tome cargo de todo nuestras decisiones, y se me hace que debería, la idea es que es al revés. Todos nosotros hacemos esas decisiones y el gobierno nomás crea las condiciones donde nosotros podemos tener utilizar la razón. Creo que eso es más o menos lo que Spinoza estaba tratando de comunicar cuando dice que la gente no tiene, no tenemos dientes grandes, no tenemos fuerza de otros animales, nos herimos y somos bastante débiles en comparación. Pero si todos nos juntamos y usamos la razón, podemos tener éxito en el mundo, y podemos crear y mantenernos y sostenernos en un mundo que es básicamente hostil.
1: Sí, así es. Hombre, también esto me hace pensar de la idea de Hegel, que yo creo que sigue de esta tradición, que es de la sociedad civil. Y la idea es básicamente que la sociedad civil es una creación muy importante porque crea una esfera en que los individuos pueden actuar como agentes libres, que pueden hacer contratos, que pueden hacer compromisos, que pueden hacer negocios el uno contra el otro sin un orden que viene de encima, ¿no? Que es un orden que viene por debajo y resulta como resultado de la libertad de la gente. Pero, no obstante, esta sociedad civil se tiene que construir de alguna forma, y esto es como el intento de la Revolución Americana.
0: Fascinante. Obviamente queremos invitar a toda nuestra audiencia a leer tu libro y encontrar la razón de celebrar la propuesta que se hizo hace 250 años durante este año 2026. El libro es Nature's God, The Heretical Origins of the American Republic. Está disponible en las bibliotecas públicas del condado de Salt Lake y también en la venta donde todos compran sus libros. Matthew Stewart, muchísimas gracias por acompañarnos aquí en La Placita, donde siempre estás bienvenido.
1: Muchas gracias, encantado de estar aquí.
0: La Placita es donde la comunidad unida avanza. Para compartir sus sugerencias, comentarios, por favor dirigirlas a nuestro correo electrónico info@avanzayuta.org. Que tengan un feliz día, amigos. Chao.

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0: saluda Edgar Zúñiga, director de programación aquí en Avanza 88.3. Acaban de escuchar una conversación interesantísima en el marco de los 250 años de Estados Unidos en la placita por Avanza 88.3. Eric Cran, quien es presentador de La Placita aquí en Avance 88.3, acaba de hablar con el filósofo e historiador Matthew Stewart, que nos invita a mirar los orígenes de Estados Unidos. Los hombres que fundaron Estados Unidos vivían en una sociedad profundamente religiosa y muchos de ellos eran protestantes, pero también eran herederos de la Ilustración y de una historia marcada por conflictos religiosos en Europa. Quizás una de las decisiones más revolucionarias que tomaron no fue sacar la religión de la vida pública, fue impedir que el gobierno favoreciera a una religión sobre las demás. Después de siglos de guerras religiosas, de iglesias oficiales y de persecuciones entre distintas denominaciones cristianas, los fundadores de Estados Unidos decidieron que el nuevo gobierno no tendría una religión oficial. La primera enmienda protegió tanto la libertad de practicar una religión como la libertad de no practicar ninguna. Desde un principio hubo una separación de la iglesia y del Estado. Y 250 años después, seguimos haciéndonos otra pregunta fundamental. ¿Quién cuenta la historia de Estados Unidos? Es precisamente durante las conmemoraciones de este aniversario número 250 que nuestros colegas de Radio Bilingüe viajaron a Washington para conocer cómo distintas personas y organizaciones están reflexionando sobre este momento histórico. Escuchemos un fragmento de Radio Bilingüe con Chelis López y el reportero José López Zamorano.
1: Y precisamente desde Washington DC nos acompaña nuestro colega reportero José López Zamorano para contarnos qué pasó durante esta movilización, qué tan grande fue la participación, ahora sí que de organizaciones y ciudadanos de todo el país que llegaron hasta Washington DC. José, bienvenido al programa. Cuéntanos, ¿qué viste? ¿Qué pasó?
2: ¿Qué tal, Chelis? Buenas tardes. Bueno, en efecto, forma parte de este grupo, una coalición de organizaciones que está de alguna manera tratando de contraponer a lo que es la narrativa oficial del 250 aniversarios, que está representada por los eventos organizados por la Casa Blanca bajo el lema Freedom 250, pues la existencia de narrativas distintas, alternativas, y esto no fue la excepción. Evidentemente, el grupo Next 250 convocó con la lógica de demostrar que hay una visión popular de lo que está ocurriendo, las luchas, las de alguna manera también las consignas que hay en favor de la justicia social, temas como la acción colectiva, la responsabilidad compartida, la participación cívica, y tiene que ver con todo un fenómeno que se está gestando alrededor de este 250 aniversario, no solamente por este grupo, Chelis, sino también por otras organizaciones, por académicos, por historiadores que, por ejemplo, comentan que la historia americana está quedando fuera, dejando fuera lo que son las contribuciones de, por ejemplo, los afroamericanos. Yo creo que los latinos podríamos decir lo mismo cuando hemos estado fuera de otros recuentos históricos, como por ejemplo el de la guerra de Vietnam, la guerra de independencia, la guerra civil, ¿no? Y de alguna manera están tratando de dar esas voces alternativas que no se encuentran en los mensajes y en los eventos que están organizados por parte de la Casa Blanca. Y es que de alguna manera, Chelis, estas divisiones en torno a los festejos son un retrato de lo que es el país, un país que en ese momento está polarizado y que está de alguna manera envuelto en esta discusión nacional sobre quién tiene el derecho a contar esta historia nacional, cuál es la narrativa auténtica. Y parte del problema ha sido que ha habido una confusión entre los eventos que fueron organizados por la Organización América 250, que es esta comisión creada por el Congreso para las celebraciones, y lo que es un evento como el Freedom 250 de la Casa Blanca, que algunos dicen tiene más tintes partidistas. Y esto ha provocado, Chelis, que, por ejemplo, muchos de los artistas que fueron originalmente convocados a presentarse aquí en Washington en estos festejos, como por ejemplo Martina McBride, Bret Michaels, los Commodores, famosos, legendarios, Morris Day and the Time, Young MC, Milli Vanilli, todos ellos rechazaron participar allí porque incluso algunos dicen que no fueron invitados. Al final, solamente el músico joven blanco Vanilla Ice aceptó participar, y de último momento incluso su participación fue cancelada, Chelis, pues porque los eventos, francamente, de este fin de semana en Washington, los oficiales al menos, estuvieron bastante desangelados, hubo muy escasa participación en lo que es el Paseo Nacional, el Mall de la ciudad de Washington, esa explanada verde que conocemos, muy bella, que conecta al Capitolio con el Obelisco a Washington, y esa ha sido hasta el momento esa dinámica. No ha habido una gran participación, ha habido disputas, ha habido desencuentros, ha habido quejas, que de alguna manera marcan lo que está ocurriendo, y no solamente el grupo DEC 250, también la organización Freedom Fest, que es un ministerio comunitario interreligioso, pues está invitando, ¿no?, a los participantes a dar su versión de la historia, que incluye también lo que ellos consideran como las prácticas cristianas. Y para este sábado, Chelis, el grupo We the People 250 está organizando una marcha junto al monumento a George Gordon Mead para protestar contra lo que ellos llaman el autoritarismo y la violencia política. El grupo va a llevar una pancarta legendaria de 213 metros con firmas recolectadas por todo el país sobre la importancia de incluir lo que son para ellos las reivindicaciones sociales de justicia, de igualdad, de economía de las comunidades en los Estados Unidos. Así que en resumen, Chelis, pues ves este panorama que se está dando alrededor de estos festejos, es de alguna manera divisivo, pero pues que representa de alguna manera una fotografía de lo que está pasando también en la escena política, porque estos festejos se están dando precisamente en momentos, como lo mencionaste en tu resumen, que el presidente se rehusó a firmar la ley de camino a la vivienda por esta disputa que tiene, no solo con demócratas, sino con los propios republicanos, que le han bloqueado la aprobación de la Safe America Act, otro punto de controversia, porque como sabes, por primera vez exigiría una prueba documental con fotografía para registrarse y para poder votar en las próximas elecciones. Así que hay un clima pues de enrarecimiento político en Washington alrededor de todos estos festejos, Chelis.
0: Bueno, y eso fue una conversación de Radio Bilingüe entre Chelis López y el reportero José López Zamorano. El reportaje plantea una pregunta muy interesante. Al oír esa entrevista, pienso que somos más de 300 millones de personas que vivimos aquí en este país. Siempre ha sido una conversación que cambia con cada generación. Queremos que esto sea una conversación, así que de verdad nos encantaría que se comunicaran con nosotros, nos encantaría poder pasar sus voces aquí en la radio y díganos qué sienten, cómo se sienten como latinos en Estados Unidos en el 2026, en este año tan importante de la historia de Estados Unidos. Eso me lleva a otra pregunta. Cuando pensamos en 1776, el 4 de julio, cuando se declaró la independencia de las 13 colonias, pero ¿qué estaba ocurriendo en el resto de lo que se convertiría a Estados Unidos? ¿Dónde estaban los hispanohablantes? ¿Dónde estaban los pueblos indígenas? ¿Y qué estaba pasando aquí mismo en lo que hoy conocemos como Utah? Bueno, la presencia hispana en Norteamérica no comenzó con la inmigración del siglo XX. Cuando se firmó la Declaración de Independencia, ya existían desde hacía siglos comunidades de habla hispana en lugares como Florida, Nuevo México y Texas. Claro que la Florida, Nuevo México y Texas no fueron parte de las 13 colonias. No estamos hablando de territorios que luego se convertirían en Estados Unidos. La corona española había explorado, colonizado y administrado enormes territorios del continente mucho antes del nacimiento de Estados Unidos. Pero eso tampoco era toda la historia. Muchísimo antes de la llegada de los españoles, ingleses y otros, ese continente ya estaba habitado por cientos de pueblos indígenas, con culturas, idiomas y tradiciones propias. La colonización española ocurrió en ambos lados del río, así que hay comunidades mexicanas, hispanas, que dicen que no cruzaron la frontera, sino que la frontera se les cruzó, porque vivían en territorios que fueron Nueva España o México, que luego se convertirían en Estados Unidos. Y es un hecho bastante interesante. Indagamos un poco y pudimos ver que en 1776 aproximadamente se creía que había entre 20 a 25 mil personas de habla hispana en lo que se convertiría en Estados Unidos. La mayoría vivían en colonias españolas como California, Nuevo México, Texas y la Florida. Y se estima que 10,000 hispanos apoyaron la revolución de Estados Unidos. ¿Y qué ocurría aquí en Utah? En 1776, este territorio era hogar ancestral de pueblos como los Ute, Paiute, Shoshone, Goshute y Navajo. Ese mismo año, a finales de 1776, mientras al otro lado del continente se había firmado la Declaración de Independencia, los frailes franciscanos Atanasio Domínguez y Silvestre Vélez de Escalante, tal vez lo han oído nombrar Escalante, recorrían partes del actual Utah buscando una ruta terrestre entre Santa Fe y California. Es una coincidencia, por decirlo así, extraordinaria. Venían sacerdotes españoles a conocer esto que en esa época eran territorios lejanos de la corona española en las Américas, y aquí conocieron a los indígenas Ute y diferentes tribus que vivían aquí en Utah. Y se sabe que los españoles pasaron por Utah Lake, el lago que se encuentra en el condado de Utah. Allá encontraron a los indígenas y el agua del Utah Lake era fresca, tenía peces, por lo tanto podían pescar. Y de los grandes asentamientos, por decirlo así, que existían en la época indígena, antes de que llegaran los pioneros mormones a Utah, fue en el condado de Utah, cerca de lo que hoy en día es Provo y Orem, precisamente porque había agua fresca. La historia de este territorio, de este continente, no empieza con la Declaración de Independencia, pero sí es un antes y un después que crea esta nación, y es la Declaración de Independencia que dice, estas son las palabras textuales, that all men are created equal, que todos los hombres son creados iguales, ¿no? Ahí no decían hombres y mujeres, decían hombres como para la humanidad. Eso ya se ha podido expandir, ¿no? That they are endowed by their creator with certain unalienable rights, that among these are life, liberty, and the pursuit of happiness. Que entre ellos están la vida, la libertad y el poder buscar nuestra propia felicidad, ¿no? Así empieza, son de las primeras palabras que encontramos en la Declaración de Independencia. Por supuesto que durante siglos hubo esclavitud aquí en Estados Unidos, fue la 14 enmienda, que tanto hemos oído hablar últimamente en las noticias, que fue la que dio el derecho a los afroamericanos que habían sido esclavos de poder ser ciudadanos de Estados Unidos. Después de esta pausa quiero dar un salto hasta el presente, porque la pregunta ya no es únicamente ¿dónde estaban los latinos en 1776? La pregunta es ¿dónde estamos hoy? Ya volvemos.

0: Gracias por continuar con nosotros en este especial de Avance 88.3 con motivo de los 250 años de Estados Unidos. Soy Edgar Zúñiga. Hasta ahora hemos hablado del pasado, ¿no? Hemos hablado de cómo era Estados Unidos en esa época, por qué se fundó Estados Unidos, por qué se declaró la independencia, ¿no? Y oímos esta conversación entre Eric Crane y el autor Matthew Stewart. Bueno, ahora que hemos hablado del pasado, ahora demos un salto de 2 siglos y medio. ¿Qué lugar ocupa hoy la comunidad latina hispana en Estados Unidos y qué papel desempeña aquí mismo en Utah? Hoy por hoy, los latinos somos una parte fundamental de Estados Unidos. Somos dueños de pequeños negocios, somos maestros, trabajadores de salud, agricultores en los campos. Estamos en diferentes sectores de servicio de Estados Unidos, en hoteles, en oficinas, somos empleados domésticos, somos científicos, artistas, periodistas, militares, servidores públicos. La economía latina de Estados Unidos genera miles de millones de dólares al año, billones. La economía latina de Estados Unidos es tan grande que sería la cuarta más grande del mundo, más poderosa que economías como la India, el Reino Unido y Francia. La economía latina de Estados Unidos estima alrededor de 4,4 millones de millones de dólares, 4.4 trillion dollars. Es una economía poderosísima. Y si vemos la población latina, es de más de 68 millones de personas en Estados Unidos. Somos prácticamente el 20% de las personas en Estados Unidos y representamos el 71% del crecimiento de la población. Aquí mismo en Utah, la comunidad latina continúa creciendo y transformando el estado. Abrimos negocios, educamos a nuestros hijos, servimos en organizaciones comunitarias, participamos en la vida cívica y, como acabamos de decir, enriquecemos la vida económica y cultural de este estado y de todo el país. Aquí tenemos unas cifras para que se den una idea del impacto de los latinos aquí en Utah, porque no es solamente el impacto a nivel nacional, también se siente a nivel local. Los latinos son el motor principal del crecimiento en la población de Utah y en su fuerza laboral. Somos casi mitad de las nuevas personas que viven en el estado desde el 2020. Los negocios hispanos contribuyen casi 10 mil millones de dólares a la economía estatal cada año y son una fuerza en el sector empresarial, específicamente en restaurantes, en construcción, por mencionar dos industrias. Bueno, y por ejemplo, si vemos la población latina aquí en el estado de Utah, por ejemplo, los latinos son casi el 50%, somos casi el 50% del crecimiento poblacional en el estado de Utah. Y esto lo podemos ver. Yo he vivido en Utah, llegué la primera vez a Utah de Nueva York, mi familia es colombiana, llegamos en 1999. Aquí había una población mexicana, mexicoamericana, habían otros hispanos de otros países, pero no había la población como la vemos hoy por hoy. Con personas de diferentes países de toda América Latina, incluyendo de Sudamérica, vemos restaurantes y negocios en este estado, a lo largo y el ancho del Wasatch Front. Hay latinos en todas partes de este estado que están contribuyendo, que están trabajando, que están creando empresas y lo podemos ver. Vemos los anuncios, las carteleras, los restaurantes, los negocios, por ejemplo. Yo soy de origen colombiano. Aquí casi que no había restaurantes colombianos. Yo no recuerdo haber visto nunca un restaurante, por ejemplo, venezolano cuando crecí aquí en Utah a comienzos de los 2000. Pero ahora hay decenas y decenas de restaurantes colombianos y venezolanos en Utah y lo mismo podemos ver para muchas diferentes comunidades latinas e hispanas aquí en el estado de Utah. Estamos contribuyendo y nuestra comunidad está creciendo y, como siempre decimos aquí en Avanza, el futuro de los latinos en Utah no solamente es importante para nosotros, es importante para todo el estado. Por ejemplo, si vemos a los distritos escolares en el estado de Utah, por ejemplo, el Salt Lake City School District o el Ogden School District, más del 40% de los alumnos son hispanos, son latinos. Entonces, por ende, si este estado va a continuar a ser exitoso y tendrá aún más éxitos en el futuro, la comunidad latina hispana de Utah tiene que ser exitosa y tiene que ser parte de ese éxito. Sabemos que sería imposible hablar de este aniversario número 250 sobre el estado de los latinos en Estados Unidos, sin reconocer que muchas familias viven momentos de incertidumbre. En Avanza recibimos mensajes con frecuencia de personas preocupadas por la situación migratoria de un familiar, de un vecino, por una detención o por un proceso legal que afecta profundamente a toda una familia. Cada caso tiene circunstancias distintas y no siempre conocemos todos los hechos. Corresponde a las autoridades y a los tribunales determinar responsabilidades. Pero lo que sí es cierto es que estamos viendo un auge de detenciones por parte del gobierno federal. Hemos visto un reportaje del New York Times que asegura que 10,000 inmigrantes han sido arrestados en un periodo de 5 días. Esto hace tan solo una semana, más de 10,000 personas que han sido detenidas por agentes de inmigración federales. Esto en paradas de rutina, por ejemplo, de tráfico, y esto ha pasado en todo Estados Unidos. Por supuesto, está el tema de hacer cumplir la ley, las leyes que existen, pero también hay una cuestión humanitaria, de la forma en que se están llevando a cabo estos arrestos, en el trato que reciben las personas en los centros de detención, presuntas violaciones de derechos. Nosotros oímos de casos prácticamente todas las semanas. Hubo un arresto que se hizo viral, el video. Nosotros no conocemos todos los detalles de este caso en particular, pero es un caso que ha generado cierta incertidumbre en algunas personas y se está recaudando fondos para esa familia de Rose Park. Hace tan solo un par de semanas pasó algo similar, donde alguien que iba en camino al trabajo se lo llevaban agentes de inmigración. Cada caso es distinto, cada caso tiene sus particularidades, pero lo que sí sabemos es que hay un auge, como reporta el New York Times, de arrestos en estas últimas semanas, y durante la nueva administración del presidente Trump ha habido más arrestos. Es una de sus prioridades. Organizaciones como Comunidades Unidas y otras están trabajando para asegurarse que los derechos de nadie en Estados Unidos sean violadas, porque las personas, aunque sean indocumentadas, tienen derechos bajo la ley y bajo la Constitución. Es cierto que estas situaciones tienen consecuencias humanas. Afectan a hijos, padres, vecinos, escuelas, iglesias y comunidades enteras. Y sabemos, porque hay reportes de la prensa asociada, de NPR y otros, que personas en diferentes estados de Estados Unidos han sido parados por agentes de inmigración simplemente por su apariencia física, por tener la piel morena, por tener un acento hispano, por tener un nombre hispano. Entonces, esa es la realidad en el mundo que vivimos. Vivimos en una paradoja, por decirlo de alguna manera. Los latinos cada día somos una parte más importante, más significativa de este país. Por ejemplo, en el gobierno de Trump, una de las personas más claves es Marco Rubio, es el secretario de Estado de origen cubano que está llevando a cabo la política exterior de Estados Unidos. Habrá personas que están a favor, habrá personas en contra, pero indiscutiblemente hay hispanos en las más altas esferas de este gobierno. Por otra parte, una parte significativa de nuestra comunidad se siente bajo ataque, se siente bajo la lupa. Y no es solamente la comunidad indocumentada que contribuye a este país, ¿no?, a través de su trabajo, pero también son latinos, hispanos que son ciudadanos o tienen residencia o algún tipo de visa, pero se sienten con miedo, con incertidumbre. Entonces, esto es algo que no va a terminar pronto, esta paradoja, estos diferentes sentimientos en nuestra comunidad. Y sabemos también que casi la mitad de los latinos en el estado de Utah votaron por el presidente Trump, en parte por la economía, pero también porque quieren que se cumpla la ley migratoria, quieren proteger la frontera. Nuestra comunidad no es monolítica, tenemos diferentes puntos de vista, diferentes orígenes, diferentes ideologías políticas. Todos somos parte de esa comunidad y todos formamos parte de la presencia latina aquí en Estados Unidos. Así que quizás esta sea la verdadera invitación de este aniversario. No solamente recordar lo que ocurrió hace 250 años, sino preguntarnos qué historia queremos contar dentro de otros 250 años más. Queremos invitarlos a todos los que nos están escuchando. Queremos saber cómo se sienten ustedes, qué piensan, cómo estamos los latinos a los 250 años de Estados Unidos. 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Es gratis, pueden descargarla desde su teléfono inteligente. También pueden comunicarse con nosotros a través de nuestras redes sociales, Avanza Utah en Facebook y en Instagram. Y por supuesto a través de nuestro correo electrónico, que es info@avanzautah.org. queremos que esto sea una conversación. Así que de verdad nos encantaría que se comunicaran con nosotros, nos encantaría poder pasar sus voces aquí en la radio y díganos qué sienten. ¿Cómo se sienten como latinos en Estados Unidos en el 2026, en este año tan importante de la historia de Estados Unidos? ¿Cómo se sienten que están contribuyendo? ¿Cómo se sienten como parte de esta nación? Puedo hablar por mí, que esta nación me ha dado a mí muchísimas oportunidades. Yo nací en Estados Unidos, nací de padres inmigrantes colombianos y la vida a veces en Estados Unidos no es fácil, pero este es un país con muchas oportunidades que a veces nuestros países no nos pueden ofrecer y yo estoy eternamente agradecido con mis padres y eternamente agradecido con Estados Unidos por las oportunidades que me ha brindado. La historia de este país es una historia que ha tenido altos y bajos, ¿no? Nuestra comida, no solamente la mexicana, pero diferentes países, es parte esencial de este país. Y nuestra música en español, tanta música que nosotros pasamos aquí en Avance 88.3, se escucha. Los anglosajones, los estadounidenses, no hispanos, están escuchando. Y no es solamente Bad Bunny o Maluma o Karol G. Están escuchando todo tipo de música. Nuestros artistas se están dando a conocer. Hoy en día, con plataformas como Spotify y otras, cualquier artista con popularidad global o con buena música puede hacerse famoso en cualquier parte del planeta. Y el español se está volviendo un idioma igual de importante en la música internacional que el inglés. Así que cada día los hispanos tenemos un rol más importante en Estados Unidos. Esperamos que este episodio especial de La Placita y este tiempo que hemos compartido con ustedes les haga reflexionar un poco de la historia de este país, por qué se fundó y cuál papel estamos jugando los hispanos, los latinos en Estados Unidos este año de los 250 años de Estados Unidos. Porque la historia de Estados Unidos nunca ha sido la historia de un solo pueblo. Ha sido y sigue siendo la historia de muchos. Gracias por acompañarnos en este especial de Avanza 88.3. Soy Edgar Zúñiga, director de programación aquí en Avanza. Hasta la próxima.
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0: Cada año cientos de miles de jóvenes en Estados Unidos entran en contacto con el sistema de justicia juvenil. Según el Departamento Federal de Justicia y el de Servicios Juveniles, por las últimas dos décadas las cifras de jóvenes arrestados en internamiento han caído significativamente. Aún así, las más recientes estadísticas oficiales muestran que todavía miles de jóvenes están bajo custodia y enfrentan procesos que pueden marcar su futuro. Según el Census de Juvenile in Residential Placement en 2023, aproximadamente 29.300 jóvenes estaban en centros de detención o internamiento en todo el país, un aumento respecto a los datos del 2021, aunque aún por debajo de los niveles previos a la pandemia. Muchos jóvenes pasan semanas o meses en estos lugares, ya sea esperando audiencias o bajo disposiciones judiciales, y que las condiciones varían enormemente entre estado y territorios de este país. Y detrás de cada cifra o una estadística, siempre hay una historia. Hay un joven con sus sueños, hay una familia, con errores y sus posibilidades de cambio. ¿Qué ocurre cuando un error juvenil se convierte en una marca para toda la vida? ¿Cómo podemos entender el impacto de estas experiencias en la educación, la salud mental y las oportunidades futuras para este joven? Amigos y amigas, soy el periodista Pablo Telechea y desde los estudios de Avanza Radio 88.3 FM, la radio pública de Utah, les doy la bienvenida a un programa más de Punto de Encuentro. El tema de hoy: segundas oportunidades entre muros y esperanzas. La vida de jóvenes en conflicto con la ley. Para ello me acompaña la terapeuta en el Departamento de Servicio Juvenil de Utah, Denise Chávez, a la cual le doy una bienvenida y agradezco por tenerla aquí. Denise, terapeuta, gracias por estar aquí. ¿Cómo te encuentras?
1: Estoy bien, gracias por la invitación.
0: Un placer. Estuviste en mi podcast de Su Salud al Día hace unos meses atrás y la entrevista y ese podcast llamó mucho la atención con las cosas muy firmes que dijiste en cuanto a la responsabilidad de los adultos, nosotros los padres, para cuando tú como terapeuta te reúnes con estos jóvenes en estas cárceles, ¿no? Primero, ¿por qué decidiste tener esta profesión?
1: Siempre desde chiquita me gustaba escuchar. No más, yo siempre veía como adultos que platicaban o cualquier conversación, yo era siempre la que nomás observaba y veía. Y ya tuve la oportunidad de trabajar en la cárcel y me gustó. En cuanto entré ahí a trabajar, me encantaba cómo cada joven tenía su historia, cómo del por qué entraban ahí. Eso me encantaba escuchar todo eso y ahí fue donde... Y ya de ahí ya no me he ido. Y ahí me he quedado.
0: Qué bien. ¿Y qué tipo de historias estamos hablando de estos jóvenes?
1: Son historias tristes que me hacían como... Una parte de mí me decían, ¿cómo los puedo ayudar? ¿En qué forma puedo hacerlos sentir diferente a cómo se sienten hoy?
0: ¿Tu papel como terapeuta en las cárceles juveniles cuál es específicamente? Tu trabajo como terapeuta en las cárceles de jóvenes, ¿cuál es específicamente?
1: Lo que yo hago en las cárceles es hago terapeuta individual con ellos. Cada semana nos juntamos one on one con ellos, sí, y hablamos de lo que ellos quieran hablar.
0: ¿Ellos están obligados a participar en la terapia?
1: Sí, cuando yo estoy en la parte ya cuando tuvieron su sentencia, ya están ahí por más mucho tiempo, eso es de largo plazo. Ya tienen el tiempo que van a estar ahí y ya después de ahí les dan unas metas de las que tienen que cumplir y tienen que trabajar para poder salirse. Y ya yo les ayudo a cómo cumplir esa meta.
0: El hecho de que vayan obligados, ¿eso juega en contra a ti como terapeuta para tener éxito en su proceso?
1: Sí.
0: ¿Sí?
1: Sí, tiene mucho que ver con eso.
0: ¿Por qué? Porque no van, obviamente, por decisión propia, entiendo. Pero ¿cómo afecta si van obligados? ¿Cómo tienes que hacer el doble de trabajo?
1: Sí, es más trabajo a alguien de que viene bien cerrado y no quiere cambiar a alguien que viene dispuesto y motivado a cambiar.
0: Me imagino que cada día con cada joven se sigue un protocolo, específicamente seguridad para ti también, ¿no?
1: Sí.
0: Bien. Pero conoces estas historias. ¿Cuáles son las realidades más comunes en los jóvenes que están en las cárceles de jóvenes? ¿Cuál fue su background, su situación familiar? Estamos hablando de situación económica, de oportunidades. ¿Cuál es el factor que más que tú encuentras que es más común en todos ellos?
1: Lo que he visto que es más común es la pobreza y las faltas de oportunidades. También he visto a muchos niños que sus papás han estado en la cárcel también.
0: O sea, un patrón que se repite. ¿Hay esperanza para cambiar eso?
1: Sí.
0: ¿Sí?
1: Sí.
0: No quiero ser negativo.
1: No, sí hay esperanza.
0: ¿Sí? ¿Cómo se cambia un patrón?
1: Cuando está en ellos, sí, qué tanto les está afectando en su futuro, ya ellos se ponen a reflexionar. Si esto le pasó a mi mamá, si esto le pasó a mi papá, ¿por qué voy a seguir haciéndolo? Pero ya está en ellos y también en lo que han aprendido. En la cárcel o en su vida.
0: Está en ellos, pero también en ti como buena terapeuta para que puedan entenderlo, ¿no?
1: Pues sí, ¿qué tanto planté esa semillita?
0: Tú eres muy humilde, no lo reconoces.
1: Gracias.
0: Pero, ¿qué hay en ti que has visto, aparte de tu profesión y de tu formación, por supuesto, qué es lo que

0: conexión.
1: ¿Qué es conectar?
0: Como diría, poder ponerme en su lugar, y también soy buena escuchando, y eso es lo que me beneficia a mí también.
1: ¿Serías buena periodista?
0: Sí.
1: Sí.
0: ¿No? ¿Usted sería buen terapeuta?
1: ¿Ah, sí? Bueno.
0: Podemos trabajar juntos.
1: El sistema de justicia juvenil muchas veces tiene mala imagen, uh-huh. mala reputación.
0: Sí.
1: La sociedad dice, estos jóvenes entran y no cambian, y cuando los sueltan y quedan libres y cumplen con su condena, vuelven a repetir. Uh-huh. ¿Es el sistema juvenil el que no está cumpliendo su propósito a veces? ¿O quién es el que falla para que un joven otra vez vuelva a repetir su actividad criminal?
0: Uh-huh. Yo digo que ahorita el sistema ha estado evolucionando mucho, porque antes no tenían terapeuta, o sea, no ponían en mente la salud mental. Y a poco a poquito está creciendo, ya tenemos como 20 terapeutas, más de 20 terapeutas en el sistema, cuando antes era nomás uno en todo el estado.
1: Oh, wow.
0: Yeah.
1: ¿Tienes idea qué fecha, desde qué momento comenzó y se hizo este cambio?
0: No estoy segura, pero ya tiene como unos 8 años.
1: O sea que el sistema penitenciario, el que castiga, uh-huh. y el que obviamente castiga a una persona que no cumplió la ley, cometió, sí. un crimen, el sistema penitenciario notó o vio la necesidad de que con estos jóvenes, una de las maneras de solucionarlo y que no vuelvan a reincidir en el crimen es abordar el asunto de la salud mental. Uh-huh. Y por eso tiene terapeutas.
0: Sí. Y ya lo están buscando una forma. Bueno, han estado trabajando en cómo podemos tener consecuencias, pero a la vez también tener ese lado de la salud mental.
1: Bien. Hoy por hoy, según estadísticas que tengo aquí, Utah no está tan mal en cifras de jóvenes que llegan a la cárcel, uh-huh. en comparación a otros estados. Pero sí hay, sí. ¿Ok? Mi pregunta es, cuando un joven llega a la cárcel, comete un crimen, 13, 14 años de edad, comete un crimen, es condenado, la justicia hace su trabajo y tiene que pagar una condena. Estamos hablando de quién falló ahí. ¿Falló la sociedad? ¿Falló la familia? El mismo joven. Qué bueno que este joven, cuando entra, se encuentra contigo, que es terapeuta. Uh-huh. Pero, ¿cuál es tu opinión? ¿Qué papel juegan las escuelas, las comunidades, los servicios de salud mental en prevenir a que este chico no llegue, uh-huh. a reunirse contigo en la cárcel?
0: Sí.
1: ¿Me entiendes?
0: Sí. ¿Cómo podemos hacer para que no lleguen conmigo a la cárcel?
1: Claro, ¿estamos fallando antes en la prevención?
0: Sí.
1: ¿De qué manera? ¿Qué estamos haciendo mal?
0: Por la misma razón de que hemos estado fallando, pues, como un sistema. Por eso JJYS hizo un Youth Services, sí. para la prevención. Y lo han visto más en las escuelas. Por eso ellos van y los visitan en las escuelas. A veces es por bullying. Empiezan por bullying, a veces en la casa no los escuchan sus papás, o a veces también tienen bullying en la casa. Puede ser todo,
1: sí,
0: un
1: sí,
0: poco.
1: Se entiende. Es un multifactorial. Uh-huh. Es un cóctel,
0: sí.
1: de muchas cóctel. Cosas. Uh-huh. Y yo quiero pensar, yo comprendería totalmente a un niño que esté enojado con la vida, uh-huh. con la sociedad, si su familia le falló.
0: Sí.
1: Si su padre, su madre le hace bullying. Uh-huh. Yo lo entendería completamente, ese,
0: sí.
1: niño.
0: Los dos adultos con los que tenemos que confiar no están ahí.
1: ¿Has visto padres que tú te das cuenta cuando conoces al hijo y llegan los padres a visitarlo, te das cuenta, ahora entiendo?
0: Sí, sí.
1: ¿Fácil de leer eso?
0: Sí.
1: Wow. Uh-huh. ¿Tu papel no es trabajar con los padres o sí lo es?
0: Sí, también sí? trabajamos con los padres. Tenemos familia en terapia con ellos también. Los invitamos a que vengan.
1: ¿Y cómo es esa experiencia, trabajar con los padres de un joven que está preso?
0: Es difícil trabajar con ellos también, porque se nota a veces de que nunca han tenido esa experiencia de tener terapia. Entonces, los dos lados están incómodos en esa situación.
1: Incómodo, bien. ¿Y notas algo más? Por ejemplo, hay padres que

0: se lavan las manos y no se responsabilizan por tener un hijo en la cárcel. Dicen, no, eso es culpa de mi hijo. Sí. Yo no tuve la culpa. ¿Y cómo reacciona un joven cuando escucha eso?
1: Dicen, eso siempre dice. Eso siempre me ha dicho mi mamá, ya se va a enojar, ya sé.
0: ¿Y cómo lo manejas tú a eso? Estás en el medio de entre una batalla.
1: Ajá. Como les trato de enseñar de cómo es, eso es a veces cultural.
0: Cultural. Uh-huh. Pero también hay muchos jóvenes blancos en las cárceles.
1: Sí, sí.
0: ¿Verdad?
1: Uh-huh. Y africanos.
0: Africanos, uh-huh. Gente refugiada. Ajá, bien. Refugiada. Ahí estamos hablando de un factor racial. Uh-huh. ¿Tú ves que hay discriminación y desigualdad muchas veces a la hora de decidir quién va y quién no va a la cárcel?
1: Yo quisiera decir que no, pero sí.
0: Sí lo hay. Uh-huh. Bueno, es entendible. ¿Cómo crees entonces que esto impacta en la juventud minoritaria, en los jóvenes latinos, el trato que ellos reciben a veces en una institución educativa, si ellos ven que ya por su color ya los van a tratar menos? ¿Cómo manejan eso estos jóvenes y cómo lo ves tú? Que estos jóvenes pueden... ¿Cómo los puedes ayudar?
1: A veces también es por la falta de oportunidades que tienen nosotros, pues, las personas de color, y no, a veces no sabemos navegar cómo buscar oportunidades, o no sabemos ni por dónde preguntar.
0: La familia también.
1: También incluida.
0: Sí, sí. Pero recursos hay.
1: Sí, pero hay muchos que no saben.
0: ¿Qué recursos piensas tú que podría, que esta persona no conoce que hay? ¿Qué recurso podría acudir una familia así? Uh-huh. ¿Qué recursos hay?
1: Terapia. Obviamente voy
0: sí,
1: a...
0: Sí, salud mental.
1: Salud mental, sí. Hemos tenido, como nosotros que tenemos youth services, la prevención, uh-huh. Ahí les ayudan, pues, a buscar más recursos.
0: Y tú dices que muchas veces es el desconocimiento de que no existen esos recursos. Uh-huh. O sea, es necesario también una divulgación de los recursos que hay en la comunidad.
1: Sí.
0: Bueno, para eso estamos aquí hoy.
1: Sí, muy bien, qué bueno.
0: Esto ayuda. Estamos poniendo nuestro granito de arena. Uh-huh. Bien. Hay un dato aquí en el estado de Utah. Dice, los jóvenes de minorías étnicas en el estado de Utah tienen más probabilidad de ser detenidos tras una audiencia inicial, siendo 3.4 veces más propensos a permanecer en detención obligatoria que jóvenes blancos. Esto es un dato del Departamento de Justicia del estado de Utah. De que el joven latino o el joven negro, hay más chance. Mm. ¿Cómo es internamente en las cárceles de los jóvenes? ¿Se ves entre ellos también esa pelea, ese roce social que hay, que tal vez afuera lo hay, pero en los jóvenes, ¿cómo vive un joven en una cárcel? ¿Hay respeto? ¿Hay conflictos? ¿Cómo ves eso?
1: Hay de los dos, hay conflictos y hay respetos, y hay mucha dinámica de pandillas. So, como hay unos que no se llevan bien con tal pandilla, o hay veces que los tenemos que separar para reducir el conflicto. So, ellos, los que están en las pandillas, lo que valoran más es el respeto. Lo que más, uh-huh. más valoran. Y cuando están ahí adentro es... Lo que me fascina de ellos es de que usan la comunicación. Como de, si tú no haces nada, yo no hago nada. Y ahí, okay. Nomás quiero hacer mi tiempo. So, está ese grupo. Y luego hay otro grupo que nomás están buscando conflicto.
0: ¿Y se tratan, hay tratamientos diferentes para cada uno de ese tipo de jóvenes? Uh-huh. Tú eres joven. ¿Cómo te ven ellos a ti como terapeuta?
1: Como ya he estado trabajando ahí por... buen tiempo, yo ya me ven así como de otra adulta, pues, de que está trabajando ahí.
0: Sí, claro, te sí. respetan.
1: Ajá, sí, con respeto, sí.
0: Muy bien, ya tienes una mayordomía y una ¿cómo se dice? Hay una palabra exacta para eso, pero respetan tu experiencia y tu tiempo ahí. Las cárceles de los jóvenes, ¿cómo podemos imaginarlas? ¿Son iguales a las de adultos que vemos en las películas o cómo son?
1: Para nada, no son nada. ¿En qué sentido? No es nada como en las películas que está oscuro y con tierra por donde uh-huh. sea. No, es, han estado, desde que yo he estado ahí, han estado mejorando de cómo se ve, como más como una rehabilitación.
0: Es que tiene que serlo así. Uh-huh. Si no, el joven
1: se ponen
0: no
1: se colores, pintan de una cierta manera, ponen plantas. A veces, como en Navidad, ponemos un árbol de Navidad. No les decimos celdas, les decimos sus cuartos. Y no tienen barreras. Eso no son barreras, son unas puertas con una ventana. Y tienen su cortinita.
0: Okay. Sí. ¿Eso en qué ayuda? ¿Qué piensas tú como terapeuta? ¿Es algo eso estratégico?
1: Sí, y ven hasta con las palabras que usamos, le cambia mucho. Hay unos niños que, pues estamos en unas celdas, ¿no? Están en un cuarto.
0: Un cuarto, bien. Uh-huh. Estamos aquí en Avanza Radio, la radio pública de Utah, amigos. Soy Pablo Telechea, esto es Punto de Encuentro. Hoy conversando con Denise Chávez, terapeuta en el sistema correccional de... servicio de jóvenes aquí en el estado de Utah. Vamos a una pausa, cuando volvamos seguimos conversando con ella y más a entrar más en el punto de la familia. ¿Qué es lo que ocurrió en la vida de un joven para que hoy estemos hablando de él, pero desde una habitación, no celda, pero una habitación, pero en una cárcel, que al fin es una cárcel, ¿no? ¿Y qué esperanza hay para esta juventud? Vamos a una pausa y ya volvemos.
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0: Volviendo de la pausa, amigos, soy Pablo Telechea, estamos en Avanza Radio y seguimos con mi invitada del día de hoy, Denise Chávez. Ella es terapeuta en el sistema correccional juvenil en el estado de Utah, donde, según estadísticas, Utah es de los estados con menos índice de jóvenes en las cárceles. Hay otros estados que hay muchos más, pero un joven que esté en la cárcel, uno solo, requiere el trabajo de todo un equipo para ayudarlo a que no vuelva a reincidir en su actividad criminal o lo que lo llevó a estar en una cárcel, y que pueda tener esperanza de vida y soñar en el futuro, ¿no? Denise, cuando tú te entrevistas, eres terapeuta con los jóvenes, ¿qué esperanza de vida ellos tienen? ¿Qué te dicen de su futuro? ¿O no es eficaz hablarle del futuro? Porque si le hablas del futuro, dice, ¿pero qué me hablas si estoy aquí encerrado? ¿De qué me sirve que me hables? Uh-huh. ¿Cuál es el sentimiento de ellos en cuanto a este tema?
1: Ellos siempre ven el futuro en trabajar. ¿Qué voy a hacer cuando vaya a trabajar? ¿En qué me voy a dedicar? Pocas veces he escuchado, voy a ir a la universidad, voy a ir a college, o voy a ser un doctor, voy a ser un licenciado, porque no se ven capaz de poder hacer eso.
0: ¿Ese mensaje que tú no puedes o la sociedad lo castigó de tal manera que lo acorraló y sienten eso?
1: Es más, la sociedad les dan como un label,
0: una etiqueta
1: de que, pues tú eres criminal, tú no puedes hacer eso, tú tienes unas felonías, tú tienes esto. Y ya entre ellos mismos, pues se lo empiezan a creer. Pues yo soy un criminal, ¿cómo voy a ser un doctor? Yo soy un criminal, no puedo ser abogado.
0: Ah, pero ahora bien, cuando un joven completa su condena, uh-huh. 1 o 2 años, lo que sea, uh-huh. cuando ellos salen, ¿salen limpios? con derecho a acceder a cualquier fuente de trabajo o salen con una etiqueta?
1: So, como son menores de edad, a lo que yo sé es de que no tienen que decir que estuvieron en la cárcel, no tienen que decir qué cargos tienen, so pueden, ya hasta que sean adultos ya está más, porque todavía lo pueden quitar de su récord.
0: O sea, no salen con una etiqueta. Cuando tú te entrevistas con jóvenes, ¿hay más varones o mujeres?
1: Yo específicamente trabajo con los varones, con los niños, con los jóvenes.
0: ¿Pero hay jovencitas?
1: También hay jovencitas, sí.
0: ¿Y en el mismo edificio o
1: no,
0: por separado?
1: No, están por separado.
0: Bien. ¿Cuáles son las causas más comunes que una jovencita llega a un sistema penitenciario juvenil?
1: Muchas veces es por human trafficking, posesión de drogas. Sí.
0: ¿Tráfico humano? Uh-huh. ¿Pero no son víctimas de tráfico humano o ellos promueven, ellas también promovieron el tráfico humano?
1: Es más víctimas, sí.
0: ¿Y cómo siendo víctima cae en la cárcel?
1: Tienen como un historial de eso y ya ahí se empiezan pues a juntar con gente que las conecta pues con malos hábitos.
0: Ok. Pero hablando emocionalmente... Mm. No, el sistema no contempla de que si una chica primero es víctima de tráfico humano y todo lo que eso encierra, abuso sexual, drogas, pornografía infantil, exposición a material ilegal para menores, la justicia no contempla que obviamente que esta chica al ser víctima trata de defenderse y la manera de defenderse es actuar como actúa su abusador. Y tal vez, obviamente, va a cometer algún crimen.
1: Sí.
0: Pero lo está haciendo de una manera defensiva.
1: Sí.
0: Para cuidarse.
1: Sí.
0: ¿La justicia no contempla eso?
1: No he visto eso.
0: Ok. ¿Y tú como terapeuta, qué te dicen ellas?
1: Yo casi no trabajo con ellas o no estoy tan familiarizadas con ellas, sí.
0: ¿Se entiende mi planteamiento?
1: Sí.
0: Yo tal vez empiece a actuar como mi abusador lo hace para salvar mi vida. Es una conducta defensiva. No estoy excusándola.
1: Sí, yo sé.
0: Pero, bueno, eso es un punto interesante. ¿Y la principal causa de los varones, cuál es el delito más común que cometen los chicos menores de edad, varones?
1: El delito más común que he visto es el robo.
0: ¿Robo? Robo menor. ¿Algún teléfono? Celular, un iPhone.
1: Carros. Oh, he visto que roben drogas. Okay. Pistolas.
0: ¿Cuál es la característica muy común que tú encuentras en esos jóvenes? Por ejemplo, ¿tienen autoestima alto? ¿Lo hicieron solo o hubo un adulto que los rodeó y que los engatusó?
1: No adulto, pero más como amigos, como quieren quedar bien con el amigo que les dice, no te animas a hacer esto, como que los retan a hacer eso. Sí. O hay veces que ven a sus padres que están están trabajando y no pueden pagar la renta, o porque el papá también está metido en drogas, pero también está tratando de trabajar. So, de alguna forma el joven también quiere ayudar, quiere aportar en la casa. Y lo más fácil que hacen es voy a robar esto para vender esto. He visto más de que roben drogas para volver a venderlas, porque es más dinero, les dan más dinero y es menos trabajo.
0: Factor económico. Digo, audiencia, preste atención a lo que acaba de decir ella, porque esto no lo leíste en un libro, esto tú recibes a diario.
1: Yo lo escucho.
0: A diario, no es que lo leíste.
1: No.
0: Es increíble contar de nuestras familias hispanas, inmigrantes, que a veces venimos para un futuro mejor, venimos, emigramos, hicimos lo imposible para llegar, y tanto remar, como se dice el dicho, para morir en la orilla, en el sentido de que llegamos y lo que terminamos perdiendo es aquello que tanto queríamos cuidar por inmigrar, que es la familia misma.
1: Sí.
0: Y lo terminamos perdiendo. Adultos caemos en adicciones o lo que sea, o en el hábito de estar 16 horas fuera de la casa. Uh-huh. ¿Qué tanto afecta eso, estar tanto fuera de la casa? ¿Cómo la ves tú?
1: Pues uno descuida a sus hijos de alguna forma u otra. Y no estoy diciendo también las familias hispanas, también he visto pues a la familia güera también, sí.
0: Una característica de las familias americanas, ¿sabes cuál es?
1: ¿Cuál?
0: Casas tan grandes y cada uno en su dormitorio, no se reúnen a cenar, cada uno come en su habitación. Uh-huh. No hay un momento del día que se diga, vamos a estar todos alrededor de la mesa a conversar, a comer y a conversar juntos. Uh-huh. Muchas veces es tan grande la casa, o es tan ocupada la vida, que no nos damos el tiempo de estar, hacer algo tan sencillo como apartar 30 minutos al día para estar juntos alrededor de la mesa. Uh-huh. Y comer y conversar, no teléfonos.
1: Es lo que le iba a decir también, no hay que
0: ¿sí?
1: No hay que dejar los teléfonos también.
0: ¿Tú ves eso?
1: Sí, también podemos estar tú y yo aquí, los dos en el teléfono, todo el mundo estamos hablando. So, todos se pueden reunir en la mesa y comer, pero cada quien en su teléfono.
0: Mira, yo voy a contar una experiencia que hace poco la viví. Yo tengo un auto clásico, ¿verdad? Y 2x3 de buenas, lo presto para sesiones de foto a quinceañeras o novias. Pero de buenas, ¿eh? No cobro, porque me gusta que le saquen foto a mi carro. Y una vez fui a llevarle el carro a una quinceañera. Iba un fotógrafo profesional, yo dejé el carro ahí y me senté afuera, esperando que el fotógrafo hiciera su trabajo con la chica, y estaban los padres ahí de la chica. Okay. Y yo observando, simplemente traje mi carro. Y yo notaba que el fotógrafo estaba batallando para que la chica estuviera motivada para las fotos. Y estaba despeinada, y el fotógrafo venía y la peinaba de nuevo, y le decía tal cosa, y la chica como que no estaba motivada. Y yo notaba y observaba que durante toda esa... trabajo que estaba pasando el fotógrafo con la chica, que de hecho el fotógrafo era gratis, voluntario, los papás no estaban pagando nada, ni el carro mío, ni el fotógrafo.
1: Era gratis.
0: Todo gratis, y está bien, ¿no? Yo notaba que los padres estaban en el teléfono, scrolling, el teléfono, mientras que había un fotógrafo que estaba haciendo lo imposible para sacarle fotos para el resto de la memoria de la niña. Uh-huh. Otro que trajo un carro, ¿no? Y yo notaba que los padres del teléfono. Entonces, ¿sabes qué? No me aguanté. Y fui y le dije, hey, está todo bien, le dije. Pero yo le trajo el carro gratis. Uh-huh. El fotógrafo le está sacando las fotos gratis. Al menos muestren empatía e interés en su hija. Uh-huh. Vayan y acomoden en el vestido. Peinan, muévanle el pelito. Hagan algo, compas.
1: Sí.
0: Ustedes están en el teléfono. Sí. Disculpe. Y me vino solamente lo que estabas diciendo. Yo creo que a veces estamos tanto ahí que se nos están yendo los chicos, los muchachos.
1: Sí, también no hay que olvidar, eso, el teléfono. El social media, ahí está todo también, ahí ven todo.
0: ¿Pensás que también la social media promueve muchas veces la criminalidad en estos chicos? ¿De qué manera?
1: Pues yo digo más como en... ahí tienen, yo he escuchado, ahí se contactan como con...
0: una red.
1: En la red, ahí se contactan con quién van a vender drogas o con quién van a hacer esto. Ahí ponen sus fotos con sus pistolas, ahí ponen todo.
0: Ok, y el sistema chequea todo eso, ¿no?
1: Ah, sí.
0: Bien. Estoy pensando también que hoy por hoy la juventud tienen 15 años, no trabajan algunos y a otros sí, uh-huh. y tienen... los Nikes, Jordan, que salen $300 uh-huh. y se no trabajan.
1: Tienen la mejor ropa, siempre se quieren poner marcas.
0: Y yo entiendo que uh-huh. está bien soñar con cosas así, uh-huh. pero muchas veces estos chicos que no trabajan lo quieren tener, y hay un adulto atrás de todo esto que sabe esa vulnerabilidad y le dice, ¿quieres tener un Nike Jordan? Un Air Jordan. Mira, entrégame este paquete en la esquina y te ganas $500. Uh-huh. ¿Es así a veces la realidad?
1: Sí.
0: Bueno, mi pregunta es, ¿Cuál es la característica de estos padres irresponsables que están en scrolling el teléfono mientras que uno trae un carro clásico y un fotógrafo gratis y le están tomando fotos? Dime, ¿cuáles son las características de los padres que no tenemos que ser como ellos?
1: Para no ser como ellos, como los que están en el teléfono.
0: Entonces el joven necesita ser más escuchado que sermoneado.
1: Sí.
0: O sea, digo, como adultos y sociedad tenemos que entender que si el joven llegó ahí también, el joven fue un mensaje que él dio también, ¿no? Uh-huh. Te dio un mensaje, ocurrió algo entre tú, que eres el adulto, y él, que es el niño o menor, que no se hizo bien, él tomó decisiones, llegó a un lugar, y ahora ir a darle un sermón, too late.
1: Yeah, too late.
0: El sermón ya tendría que haberlo antes, o la conversación antes. Claro. Ahora hay que saber.
1: Ahora les damos las herramientas para qué hacer, qué pueden hacer mejor, qué pueden ser diferente.
0: Tú como terapeuta y como padre también tenemos que ser así.
1: Sí, también. También por eso tenemos familia en terapia, para también. Hay veces que los jóvenes les van enseñando a los padres qué es lo que ellos están aprendiendo. Las diferentes habilidades.
0: Y cuando un joven está por salir de la cárcel, ¿de qué manera la familia tiene que prepararse para recibir a este joven?
1: Siempre hablamos de tener un plan, o también les pregunto al joven cómo puede el padre ayudarle en esta situación, porque no es fácil, lo estamos aventando a la vida real.
0: ¿Y qué te dice el joven cuando le preguntas eso? ¿Cómo tu padre te puede ayudar?
1: Muchos me dicen de que les gustaría de que el padre fuera más firme con ellos.
0: ¿Sí? Pues, ¿así? Mira, me sorprende esa respuesta.
1: Pues también depende de cuánto tiempo estuvieron encerrados. No,
0: claro, pero a ver, el joven te está diciendo un mensaje.
1: Sí.
0: Cuando me tendrías que haber corregido, no me corregiste. Cuando yo robé esa naranja en el supermercado y tú sabías, no me trajiste a devolverla. O cuando robé ese candy,
1: no me enseñaste que era bien.
0: O cuando me compré esos tenis con dinero robado, nunca me dijiste nada de esos tenis.
1: Sí.
0: Sí, tendremos que aprender los adultos. El tiempo se ha ido rapidísimo.
1: Muy rápido.
0: ¿Viste? Yo te agradezco muchísimo. ¿Hay algún teléfono o algo que tú quieras compartir con la comunidad para aquellos que están escuchando, que tienen algún ser querido, un joven en el sistema penitenciario, o a un familiar, un amigo, y que tal vez la gente quiera educarse, quiera mejorar, quiera ayudar? ¿Hay algún website o algo que tú quieras recomendar?
1: Sí, tengo mi email, que es más fácil para poder contactarse conmigo. Es dcchavez@utah.gov.
0: TC.
1: DC.
0: O DC.
1: DC.
0: D de dedo, C de Carlos.
1: Ajá.
0: Chávez.
1: Chávez.
0: Ajá. @
1: Utah.gov.
0: Utah.gov. Y ahí la gente puede hacerte preguntas. ¿Sí? Muy bien. Yo te agradezco mucho, Denise, por haber estado aquí. Te felicito por lo que haces.
1: Gracias.
0: Hoy fue una conversación muy humana, que muchas veces esto no se trae a la radio. Y la gente desconoce totalmente la realidad. ¿Okay? Gracias por estar aquí.
1: Gracias por la invitación.
0: Un placer. Amigos, gracias por la sintonía. Esto es Avanza Radio 88.3, la radio pública de Utah. Soy Pablo Telechea. Gracias por escuchar Punto de Encuentro. Un programa más la próxima semana. Y quédense en sintonía porque viene un episodio nuevo de Su Salud al Día. Gracias. Bye bye.

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5: Hola amigos, ¿cómo están ustedes? Gracias otra vez por estar en sintonía en nuestro podcast, Su Salud al Día. Soy Pablo Telechea y hoy en este episodio vamos a hablar de salud mental, pero desde un lugar muy poco convencional. Vamos a hablar desde el circo, porque mi invitada de este episodio, Miriam Ariza Franco, ella es miembro de un circo y hablaremos con ella cómo la salud mental ha ido acompañando la vida de Miriam, cómo el circo la ha ayudado a ella y toda esta combinación que, repito, no es común hablar desde la salud mental en rincones de la sociedad donde uno piensa lo menos que tal vez, ¿qué me va a ayudar un circo en la salud mental? Miriam Ariza Franco, bienvenida al programa. ¿Cómo te encuentras? Gracias por estar aquí primeramente.
6: Gracias por invitarme, muchas gracias por recibirme aquí en
5: un placer,
6: estudio.
5: Un placer. Pero cuéntame, Miriam, ¿de qué se trata esto? ¿Cómo es que llegó tu vida y por qué un circo? Tú dices, porque el título de este podcast es ¿cómo mi salud mental mejoró al unirme a un círculo? A ver, úneme todo esto porque tengo mucha curiosidad. ¿Cómo llegaste a un circo y por qué la salud mental?
6: Sí, claro. Bueno, yo empecé a tomar clases en el estudio que se llama Cirque du Kairos. Está en Ogden. Empecé porque me llamó la atención lo que eran las telas. Son unas telas muy largas, uh-huh, como de seda. Y yo quería empezar a hacer eso porque vi en unos episodios en una serie y dije, ay, eso es padrísimo, yo quiero hacer eso, ¿no? ¿En dónde encontramos esto? Y dio resultado en Google que encontré el estudio y dije, ah, pues vamos a probarlo. Con unas amigas fuimos a la primera clase y ahí fue donde me encontré en este estudio y pues me enamoré de las actividades, me enamoré de la conectividad que uno tiene ahí en y la atmósfera que es muy inclusivo. Y todos te reciben. Es muy diferente ir al estudio que a un gimnasio, uh-huh, porque en el gimnasio siento que hay muchos egos, como que hay prejuicios, uh-huh, te sientes nerviosa, ¿no? Así de como que, ay, no sé cómo hacer esto. Y aquí en el estudio la gente, oh, no sabes, yo te explico, mira, déjame, yeah, tienes alguna duda en donde, no sé cómo hacer esto, estoy agarrando bien la tela, no, sí, déjame te explico. Entonces, no hay como un, como una barrera de aprendizaje, todos son, yeah, muy abiertos a cualquier pregunta,
5: bien,
6: o todo.
5: Y tú, uh-huh, bien dijiste, el circo se llama Circo du Kairos, uh-huh, está en Utah. Uh-huh. ¿Qué diferencia hay con el círculo convencional? ¿Y de qué manera a Miriam, miembro de este círculo, te ayudó a ti? Porque una de las banderas que ustedes tienen como circo o como grupo de ejercicio es que aquí no importa la edad, no importa la condición física, no importa el pasado de la persona y especialmente en salud mental. ¿Cómo va de la mano con todo esto?
6: Simplemente porque, como dije, todos los instructores que tenemos ahí en el estudio te reciben con los brazos abiertos, no importa cómo te identifiques, de dónde eres, tu antecedente, mientras estés ahí me ayudó mucho a mí como persona porque me ayudó que como aceptar esa parte de mí que era diferente. No siempre tienes que estar de acuerdo al molde, y aquí en Estados Unidos es muy difícil porque el color de la piel, tu acento, cuando hablas con alguien, te sientes expuesto. Y en el estudio solo te aceptan. Bien. No importa si tienes acento o cualquier tono de piel.
5: No, está muy bien. Eso habla muy bien. ¿De qué manera eso ayuda en la salud mental? Y te pregunto, ¿tú tenías desafíos con la salud mental y buscaste diferentes ángulos en la sociedad y con el circo lo encontraste?
6: Sí, claro.
5: ¿Pero de qué manera te ayudó esto a ti especialmente?
6: Me ayudó a aceptarme a mí misma, a decir que la diferencia que yo tengo con otras personas no me hace menor, sino que me ayuda a ser más fuerte y aceptarme como que soy valorada y que tengo un lugar aquí en el estudio, en el circo.
5: Abres un abanico, y especialmente a nuestra audiencia, porque la audiencia puede estar pensando que a veces lo estructurado y lo sistemático es la solución a todos los desafíos de la sociedad. Pero esto, como dijimos al principio, sale de lo normal. Involucrarte en una actividad de circo o lo que sea para apuntar a la salud mental. Sí. ¿Tú fuiste buscando específicamente esto de mejorar tu salud mental?
6: No, yo simplemente fui buscando, y creo que muchos estudiantes que tenemos aquí buscan algo que hacer. Simplemente con ejercitar tu cuerpo te ayuda un poco con la salud mental, pero yo creo que lo que nos hace únicos aquí en el estudio es que sí, hacemos ejercicio y es una comunidad, pero también encuentras gente única que te aprecia y te valora, y es algo que no puedes poner el precio.
5: No, sin ninguna duda. Mi pregunta ahora viene es la siguiente. Mucha gente busca a veces un lugar de contención. Como dicen ustedes, la gente de México, de apapachar. ¿Usas ese término?
6: Sí, claro.
5: Bien. ¿Cómo se construye un lugar que sea inclusivo y que se respete la salud mental de los demás? ¿Cómo se construye en tu experiencia en el circo?
6: Mi experiencia ha sido, intentar algo nuevo siempre es un poco intimidante, ¿no? Nunca sabes qué tipo de experiencia vas a tener. Y la forma en la que yo me integré con el circo fue que todas las personas que te reciben con una sonrisa, y no importa si te caes, todos te echan porras, ¿no? Así como, no te preocupes, a la próxima te sale, y vas al siguiente día y te salió, y todos se animan y todos te echan porras, y ya ves, lo lograste. Y no es como, se siente la diferencia entre si vas al gimnasio y cambias de peso, sientes eso, ¿sí me entiendes? En cambio, aquí en el estudio te ayuda la autoestima en decir, lo logré, y todos, en vez de decir, yo lo logré hace un mes o lo que sea, no, todos te dicen, perfecto.
5: O sea, el circo es la vida real.
6: Exacto.
5: Si te caes, hay que levantarse.
6: Exacto.
5: Pero porque muchas veces la antítesis de lo que tú describes es el mundo perfecto, la vida perfecta, las redes sociales. ¿Crees, tú eres joven, pero crees que los más jóvenes todavía sienten esa presión hoy de hacer un checklist en su vida de altas expectativas y de perfección, y eso afecta la salud mental?
6: Sí, claro. O sea, vivimos en un mundo en que todo es instantáneo. Ves las noticias y ves que todos, todos les gusta el post que tú acabas de hacer, y, no tiene tantos likes o lo que sea. Es al final sí siento que afecta la salud mental, y la verdad creo que soy muy afortunada de no haber crecido con eso, porque yo siento que me hubiera afectado un poquito más por supuesto.
5: Pero de igual manera, eres una persona joven y de alguna manera sientes presión.
6: Sí,
5: ¿cómo
6: claro.
5: manejas las presiones?
6: Yo siento que uno debe de poner ciertas, no sé, barreras, tratar de involucrarse un poquito más con las personas que están en tu casa, más que en cualquier plataforma uh-huh, social. Uh-huh. Interacciones que tú estás, ¿cómo se dice? Que tú disfrutas. Personas que tú disfrutas en la vida y personas que no. Que
5: saber decir sí y saber decir
6: exacto,
5: no.
6: Exacto, exacto. Wow. Porque al final, si dices sí a algo que no te gusta o no quieres, eso también yeah. te afecta.
5: Ahora bien, me estoy imaginando el ambiente del circo. Uh-huh. Tú dijiste que es alegre, uh-huh. que hay mucha pasión. Uh-huh. Pero hay personas que cuando tienen desafíos de salud mental, les cuesta disfrutar los momentos
6: sí, claro.
5: felices, uh-huh. de alegría, uh-huh. es parte de la salud mental, ¿no?
6: Sí.
5: ¿Cómo manejan esto ustedes en el circo? ¿Dan espacio, dan tiempo a la persona para que respeto a ese momento de alegría que lo disfrute a su manera? ¿Cómo manejan estas cosas?
6: Personalmente yo he ido, por ejemplo, he tomado clases o he dado clases en las que probablemente no estoy en el mejor estado mental que podría estar y al final me ayuda a ver que todos están contentos y están felices y al final se contagia, ¿no? Okay. La alegría se contagia y aunque tú no estés en el mejor estado mental, de menos ves esa alegría y te saca una sonrisa al final del
5: día. Qué bonito. Ajá. ¿Qué momentos has tenido específicos que ha ido gente que tal vez te conste o tú sientes que tiene desafío de salud mental y cómo ves que la gente lo disfruta? ¿Qué experiencia has tenido?
6: Por ejemplo, cuando unos estudiantes van, tú ves cómo interactúan y de repente cambian un poquito su personalidad, uh-huh. están un poco más reservados, más callados. Entonces, por ejemplo, yo personalmente veo a la persona y al final de la clase voy con él, ella, y digo, bueno, ¿estás bien? ¿Hay alguna cosa que te pueda ayudar? ¿Necesitas apoyo de alguna forma? Trato de hablar con esta persona para que no se sientan solos, porque uh-huh. al final no sabes qué problemas tienen, no sabes si tienen problemas en la casa o es algo personal o simplemente tienen un mal día y a lo mejor no te dicen al instante,
5: claro.
6: ¿no? Porque necesitan esa comunicación y saber que pueden confiar en ti, pero al final y al cabo saben que si yo te pregunto es por algo. Y probablemente algún día van a llegar y van a decir, necesito ayuda bueno. y aquí estoy.
5: Bueno, tienes una personalidad muy contagiosa, muy bonita.
6: Gracias.
5: Y eso me puede ayudar mucho a mí si yo estoy pasando por un desafío, ¿no?
6: Uh-huh.
5: ¿Qué consejo tú le das a todas las Miriam que hay por ahí, ¿verdad? Que tal vez quieran ayudar, que tengan un compañero de trabajo, que tengan alguien en la familia, que tengan alguien en su círculo social y que sienten que está pasando por desafíos? ¿Cuáles serían los pasos más comunes que podemos dar nosotros para que, tú dijiste, ganar la confianza
6: uh-huh.
5: y ayudar a esa persona? ¿Qué consejo das?
6: Yo probablemente sería tener el valor de preguntar, ¿estás bien? Porque muchas veces uno piensa demasiado y dice, no, a lo mejor tienen mal día, no quiero ahora sí que meter mi cuchara, uh-huh. ¿qué tal si se molestan o algo? Y al final del día, esa pregunta puede cambiar mucho para una persona. Entonces, lo peor que te pueden decir es, no, estoy bien, gracias,
5: bien.
6: Ok, bueno, está bien. Pero si eres constante y ven que tú te estás preocupando por esta persona, son más, están más abiertos a esa ayuda.
5: Qué gran consejo que acabas de dar. Porque de consejo se trata, por ejemplo, el 988,
6: uh-huh.
5: la línea de crisis uh-huh. que uno puede llamar para pedir consejo, así como yo te pregunté a ti,
6: uh-huh.
5: te lo pregunté como periodista, pero también porque quiero aprender.
6: Claro.
5: Pero la gente que no tenga un Pablo Telechea para preguntarle o una
6: sí.
5: Miriam, puede llamar al 988, que es gratis en español.
6: Exacto.
5: Y decir, ¿sabes qué? Tengo un amigo en mi trabajo
6: uh-huh.
5: que siento que no está bien.
6: Uh-huh.
5: ¿Qué puedo hacer para ayudarlo?
6: Sí, claro.
5: Y el 988 te ayuda. También hay una otra organización que se llama Livón,
6: uh-huh.
5: en español,
6: uh-huh.
5: Livón Latino, que también
6: sí.
5: da guía y ayuda. Pero también tenemos circos.
6: Exacto.
5: Que ayuda.
6: Sí, exacto.
5: Cuéntame, ¿cuál es el website para que la gente pueda conocer más del circo?
6: Sí, claro. La página de internet es www.dancekairos.com.
5: ¿De dónde viene la palabra kairos?
6: Kairos viene de griego, si no me equivoco. Y es oportunidad y oportunidad de movimiento.
5: Fíjate. Movimiento. Estoy pensando en un circo. Yo sí voy al circo hoy. Voy a vivir en el piso, me voy a estar cayendo constantemente. Pero el punto es, hoy que vivimos en un mundo de mucha presión física, de que hay que tener cierta silueta, cierta línea, no solamente en la mujer, sino en el hombre, mucha presión, ¿verdad? ¿El circo juzga eso?
6: No. Tenemos nuestro eslogan que es, si tienes un cuerpo, tú puedes hacerlo. O sea, no se trata de ser perfecto, se trata de que tú disfrutes lo que estás haciendo y juntos con tu instructor, con la gente que va ahí, celebramos cualquier meta que has logrado.
5: ¿Cómo crees tú, cómo le cae eso, esa misión o esa visión que tiene el circo a una persona que esté pasando por desafíos de salud mental?
6: Yo siento que a lo mejor el circo no es para todos, probablemente.
5: Obvio.
6: Digo, hay
5: no
6: diferentes
5: todos tienen que ir a un
6: gustos.
5: Circo.
6: Exacto. Pero al mismo tiempo, si no lo intentas, no sabes si te gusta o no. ¿Sí me entiendes? Y el circo, sí siento que es para todos, porque al final encuentras esa comunidad y, como dije, disfrutamos tus logros, disfrutamos. Si te caes, es cuestión de aprendizaje. Todos nos caemos, no es cuestión de perfección, no es cuestión de ay, ya es este movimiento, ahora el otro. Es cuestión de que tú disfrutes y tú tengas algo que estés, que sientas la pasión por hacer, y eso te ayuda también a tener algo que ver, algo que disfrutar.
5: Razón de vivir.
6: Exacto, una razón de vivir.
5: Una razón de vivir. Bueno, por eso dijimos al principio de este programa. Vamos a hablar de salud mental, como siempre hablamos en este podcast, pero hoy desde un ángulo diferente. El circo, una opción para muchos.
6: Exacto.
5: Para otros quizás no es el circo, para otros es otra cosa, pero que busquemos los circos que nos ayuden en la vida.
6: Exacto.
5: ¿Verdad? Tú encontraste el tuyo. ¿Ha sido diferente desde que lo encontraste?
6: Sí, bastante. Por ejemplo, yo, un poquito de mi historia, yo no tengo mi familia aquí, solo estoy con mi esposo y mis perros y ya. O sea,
5: ¿entonces
6: no,
5: tienes familia?
6: Bueno, eso sí, pero toda mi familia está en México.
5: Ya, entiendo.
6: Entonces, por mucho tiempo no supe, no tenía como esa
5: raíz.
6: Esa raíz, y extrañas, ¿sabes, no? Ves. Obvio. Tu gente, ves las fotos que se están reuniendo, tus amigos, tu familia, y pues extrañas, ¿no? Navidad, Año Nuevo, extrañas esa comunidad que tienes en casa, que tenías atrás. Entonces, ahorita, con esta comunidad, no me siento tan sola, ¿sí me entiendes? Y me ha ayudado a aceptarme a mí misma y aceptar mis raíces, y a no esconderme y a decir, yo soy mexicana.
5: Qué lindo.
6: Orgullosamente, y todos me dicen.
5: Muy bien.
6: Ahora es que.
5: No, y te felicito por eso. Quisiste, encontraste la razón de no esconderte y de vivir según las circunstancias que te ha dado la vida ahora, en este momento. Que estás con tu esposo, tus perritos o mascotas, y parte de la familia está lejos, pero es lo que hay ahora y hay que aprender a vivir con lo que hay ahora.
6: Exacto.
5: ¿Okay? ¿Repite el website del circo?
6: Sí, www.dancekairos.com.
5: .com. Yo te agradezco muchísimo, Miriam, por haber venido hoy. Tienes pasión, me gustaría ver alguna función del circo. ¿Ustedes dan funciones gratis a la gente?
6: No damos funciones gratis, pero estamos ahorita trabajando en una función que es caritativa. Todo lo que recaudamos va a ser 100% donado a la Fundación de Prevención contra el suicidio.
5: Muy bien.
6: Y este en marzo, es el 20 y el 21 de marzo, y es una comunidad muy especial, porque aparte de que es la comunidad del circo, es personas que han sido afectadas por medio del suicidio, conocen personas que han cometido suicidio o han estado en ese punto de...
5: Y quieran tener empatía con este sector social.
6: Exacto. Y la fundación empezó porque... Bueno, hablar de ello es mejor que no hablar de nada. Y encontramos este grupo que entre todos sabemos lo que hemos llevado, lo que hemos sobrevivido, y honramos a los que hemos perdido. Y es una forma de decir, por ejemplo, para mí participar en este show es una forma de decir, aquí estoy para ti, si necesitas algo, no dudes en estar aquí.
5: No hablarlo es como barrera bajo la alfombra. Exacto. Hay que hablarlo y normalizar la conversación.
6: Exacto.
5: Y qué lindo que lo hagan saltando o lo que sea en un círculo, en un circo. Es un buen mensaje que de diferentes ángulos se pueden abordar los temas más serios de una sociedad.
6: Exacto.
5: Y de mil maneras.
6: Y eso es lo que estamos intentando con el show que se llama Worthy, porque we are all worthy, todos somos
5: valiosos,
6: importantes en esta vida. Tú pones tu marca en el mundo y es lo que estamos tratando de decirle al mundo.
5: Te felicito, Miriam, por lo que haces y yo te agradezco por haber estado aquí en el podcast. Sí,
6: muchas gracias.
5: Gracias y mucha suerte con esta actividad humanitaria que están haciendo. Amigos, pasó por aquí en el podcast Miriam Arisa Franco, del Círculo Duqueiros. Gracias por la sintonía que prestan siempre. Les saludo a toda la audiencia de PBS Radio Utah de Avanza, que también tienen el gesto de ponernos al aire en la semana para que usted y todos nosotros estemos conectados con la misma sintonía. Gracias y hasta la próxima semana. Oh, y les repito, su saludo al día, podcast@gmail.com es la manera que estemos en conexión para conversar sobre más temas o temas que ustedes quieran sugerir. Gracias, Miriam, por estar aquí.
6: Muchas gracias.
5: Un placer. Bye, bye.
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that's Rudy Palacios right there. Te regalo el corazón. Y también escuchamos aquí en El Dorado Band. Me voy. No, hombre, we just got here. También escuchamos Top of the Hour. Cuando estoy contigo. That's DLG. And of course, the vocals, Mark Ledesma. Mark Lee right there con la canción Cuando Estoy Contigo. Amigos, bienvenidos. Welcome to our first time radio listeners, where, of course, we are bringing you the best of rhythms across the border, la frontera, exclusively on Radio Bilingüe, La Onda Tejana, every Saturday, todos los sábados a esta hora, en esta misma frecuencia. Así que gracias por acompañarnos. Vamos a continuar con más de nuestra programación. Vamos a escuchar a este siguiente cantante y músico y compositor y saxofonista. You might know him. Se llama Joe Posada. That's it. Joe Posada, who just released a new single que ha por nombre Atrévete. Una selección original producido por multiple Grammy winner producer Gilbert Velázquez. Y Joe Posada, who has performed professionally desde que estaba en high school with legendary groups including the Royal Jesters. He did an early stint with Rudy T and the Reno Bops. And, of course, the Royal Jesters. Joe Posada has spent decades building a career as a versatile músico, equally comfortable playing jazz, festivals, corporate events, restaurants, and concert stages. Este Joe Posada de West Side, San Anto. And he's been recognized as one of Tejano's music's most innovative performers. Gifted saxofonista, también toca el piano, el acordeón, vocals, escribe canciones, and arranger, and help redefine the la música by incorporating sophisticated jazz, harmonies, improvisation, and vocal scatting into traditional Tejano rhythms. Y vamos a escucharlo aquí en esta reciente grabación que tiene, que lleva por nombre... where are you, Joe? Oh, there you are. Atrévete, lo más reciente, Joe Posada.

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0: ¿Qué tal, amigos de Viento? Rubén Garza y la nueva era con Ciudad Victoria. There you go. Saludando a los habitantes recientes de Ciudad Victoria. And, también estuvimos escuchando, ¿quién escuchamos? Oh, escuchamos algo con Joel Guzmán y la canción Al cortar una gardenia. And of course, también escuchamos Flaco y Max, Legends and Legacies. Con ellos escuchamos Ay te guacho cucaracho. See you later, alligator. Una canción polquita con Flaco y Max, Legends and Legacies. Vamos a continuar, amigos, con más de nuestra programación. Saludando a los amigos en Alamosa, Colorado, que nos escuchan a través de KHUI 89.1 FM. Y también un saludo a los amigos en Hollister, en el Valle, por allá en el Valle Salinas. And, ahí nos escuchan a través del 104.1 FM. Y donde más, oh, over en Silver City, Nuevo México, KQTO 81.1 FM. Y en Crystal City, Texas, Uvalde, Sabinal, Carrizo Springs, and cruza la frontera, we got que Piedras Negras, Coahuila, yes, y de este lado está Eagle Pass. Así que saludos, amigos, en KRZU 90.7 FM y en Cotula. Y también un saludo a los amigos en Dilley, Texas. Gracias por acompañarnos. We're going to move on con más música después de esto. 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

0: Wow, se fueron todos, se los llevaron. That's Bandango, ay caramba. Y también escuchamos Cerrando Puertas, dijo aquel. Let's Go Home, nombre muy temprano. Tierra Tejana, en The Down Show Band USA, Cerrando Puertas en Tierra Tejana. Los hermanos González de Porea, Seguín, Texas, échale un 5 al piano. That's by request, saludando el Bertie Boy, que dice, sigue la fiesta. Yep, sigue la fiesta. El Bertie Boy Francisco, que estuvo celebrando y sigue celebrando su cumpleaños todo este mes de julio. And, ¿cuántos años se avienta Francisco? Dice, un año más. All righty, happy birthday. Él nos escucha en Greenfield, California. Al mismo tiempo, dice, el jefito de Francisco estará celebrando su cumpleaños. Ignacio Nacho Díaz estará celebrando su cumpleaños el 31 de este mes. Dice aquí que es así, que hay que celebrar y seguir la fiesta. All right. Es un saludo de parte del coach y quien más, su cuñado y el de la troquita colorada y el de la paloma también, del carrito blanco también. Todos saludan y felicitan y están de fiesta todo este mes. All right. So, saludos para el Birthday Boy Francisco y también para su papá, el señor Ignacio Nash Díaz, de Borea de Greenfield, California, donde lo escuchan a través de KHRC 90.9. Y también solo para el buen amigo Roberto, que nos escucha on the, what is it, on iTunes Radio, yes, Borea en Phoenix, Arizona. Is it listening to the music por acá, Sam, aquí en el Rancho Alegre. Thank you, my good friend Roberto, y toda la familia que nos escuchan, as always, every Saturday. Y también para la familia Reyes en Caldwell, Idaho, y ¿dónde más? En Bakersfield, and where else? Oh, en Fresno y en McAllen, Texas, always in tune con Radio Bilingüe. Thank you, Eric, y vamos a regresar con más de la programación.
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0: in tune with Radio Bilingue Tejano Saturday with yours truly, Londa Tejana, Londa Chicana, with yours truly, Samuel Rodriguez. That was Bobby Naranjo and René Serrata, Hoy Te Vi. And también escuchamos Al Chavarría, No Te Olvides de Mí, and Adalberto, oh, there he is, Emoción Pasajera. Sonny Ozuna, Déjame Robarte el Corazón. And we start top of the hour con lo más reciente, Tortilla Factory, Cuatro Vidas. And featuring on that tune, of course, the new singer is Midnight Mariachi. Marcus Daniels was officially welcoming to the group to bring fresh vocals to classic revivals and new tracks right there. That song, Cuatro Vidas, que cantó Midnight Mariachi, Marcus Daniels, la grabó El Charro Negro, Bobby Butler, back in 77. And that's under, Falcon Records? Yes. And, of course, Tortilla Factory is a legendary and influential Tejano and Chicano music band that was, founded in 73 by Tony Ham Guerrero, who also was a trumpet player and con la orquesta de Little Joe y la Familia. Y ahí lo escuchamos con lo más reciente de Tortilla Factory and the Midnight Mariachi, Cuatro Vidas. Okay. All right. Vamos a continuar, amigos, con más de nuestra programación. We've got some more music. Saludando a todos ustedes que nos acompañan este día, donde quiera que se encuentren escuchándonos. Salud para el buen amigo Rafael, que nos va escuchando por el 101 rumbo a Lompoc. Dice el Valle de las Flores. Why? Porque aquí hacen las flores. And there's a lot of flowers here. Okay. Thank you, my good friend Rafael, el troquero, que nos escucha por allá en esa área. 101, lots of traffic. Sí, porque dice mucha gente de por acá del Valle Central, San Joaquín, up north, down south. They all want to come over to the coast, porque está la temperatura más o menos agradable here in the beach area. All right, drive safely, my friend. Lots of traffic. Yes, lots of traffic por acá. All right, we're gonna take it easy también. All right, thank you, my good friend Rafael. He carries fuel para diferentes áreas del estado de California. Vamos a continuar on the way back. Nos solicitaron algo con con quién. Steve and Rudy Salas. You know who they are, the Salas Brothers, Tierra, que es una legendaria banda R&B, Latino y Soul, Chicano, que se fundó en Los Ángeles, California, back in 72, por los hermanos Rudy and Steve Salas, conocidos como Salas Brothers. El grupo es famoso por funcionar rock, pop, jazz, and R&B, un poquito de tejano también, con orgullo cultural latino, destacando por su gran éxito, Back in 80, Together. Y vamos a escuchar una canción que nos han solicitado. It took me a while, but I found it. Una canción que grabaron The Avely Brothers back in 59, y también la grabaron soul singer Betty Everett and Jerry Butler in 64, y años 10, many years later, la grabaron Tierra, y la canción ya por nombre Let It Be Me. All right, but first let's do this, y al regresar estaremos escuchando los hermanos Salas.
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0: Nube más alta, the highest cloud right there. That was Red Wine Band. Y también escuchamos, of course, una canción que nos hizo el buen amigo Robert de Borea de Phoenix, Arizona. Dice, bro, can you play that tune? Esa rolita que va por nombre Que Sea Yo. Dice, yes, let it be me. Yes, let it be me, dice la rolita. Ok, con Tierra, los hermanos Sala, Rudy and Steve Salas. And which both hermanos have both passed away, Rudy and Steve. And that song was recorded with Tierra. Tierra recorded that cover of Let It Be Me back in 75 for their second studio album, as I understand. And Stranded, which was later reissued with a self-titled artwork by Sal Soul, recorded in 81. Pero los que lo grabaron was back in 59, the Everly Brothers en 59, y luego soul singer Betty Everett sang the 64 hit duet con Jerry Butler, Let It Be Me, and esa rola was released on VJ label on their soulful cover, became a massive success, peaking at number 5 on the Billboard Hot 100, just in case, no más, ok, all right. Vamos a continuar, amigos, con más de nuestra programación. Saludan todos a ustedes que nos acompañan esta tarde, en esta mañana, donde quiera que se encuentren escuchándonos. Bienvenidos, we're gonna move on con más música. 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

0: El conjunto vernal hoy, today, yesterday, y también escuchamos a Pedro Ayala y su conjunto Buscando un Amor. Ellos vienen siendo los hijos de Pedro Ayala, el monarca del acordeón, un acordeonista también, back in the, muy conocido en los 60s, 70s, and los hijos Pedro Ayala. Y Buscando un Amor. Primero escuchamos recordando la música de Los Truenos de Texas, una polquita que por nombre Thunder Polka, Texas Thunder, right, de Los Truenos de Texas. Vamos a continuar, amigos, con más de la programación. Con la programación vamos a invitarlos a un evento that's coming up on September, pero it's good to know ahead of time. El Chowchilla Classic Car Club y la Cámara de Comercio del Distrito de Chowchilla invitan a usted, al público, a su exposición de autos clásicos y motocicletas, que viene siendo Car and Custom Bike Show, que se va a llevar a cabo el sábado 19 de septiembre en el Veterans Memorial Park, ubicado en el Robertson Boulevard, en la ciudad de Chowchilla, California. Entrada al evento es absolutamente gratis, free, general admission to the event. Habrá más de 30 premios, rifa, música en vivo, excelente comida. Y si usted quiere más información, puede llamar al 559-665-5603, 559-665-5603. Este es el evento Chowchilla Car and Custom Bike Show Classic. That's coming up on Saturday, September 19. It's a free event. Y todos están cordialmente invitados. Vamos a regresar, amigos. Recuerden que at 1 o'clock we got the one and only Mr. Raúl Lozada from 104. Lo invitamos a que lo acompañe.
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Joe Ruiz y los sonidos Vocals Right There. Me despido, Mr. Roy López. También escuchamos al grupo Orgullo en Un Rincón de Mi Corazón. También escuchamos By Request, Khalifa's Club Mix. There you go, con Khalifa's. Y vamos a continuar, amigos, con más de nuestra programación, donde ya tenemos ¿cuántos minutos? We've got about unos 5 minutos para que sea exactamente las 12 del mediodía. El Cascabel, Esteban Jordán.

Hey, that's Brianna Rocha. Dime si tú me quieres. También escuchamos a Johnny Bustamante and the LA Bay Boys. Lo Nuestro. And of course, we heard Jay Perez. Lo Que Yo Tengo. Amor Es Sin Igual. Debe Ligarse. Y los musicales. Saludando a usted, amigo, amiga, que nos escucha en este momento. Saludando a los amigos de Kerman, California. How you doing? Con mucho gusto. También saludamos a los amigos ahí en Mendota. And where else? Oh, Mendota, Fireball. Cantaloupe, the capital of the world, la capital del melón ahí en esas áreas, Mendota y Fireball, los saludamos. Kerman también, how you doing? Good. Un saludo all the way to Ceres, California, por allá saludamos a Sally, dice Sam, mándale un saludo a my mom, Cristina Lara, who's having a birthday today, 80 años, va a haber fiesta, you better believe it, va a ser fiesta, ok. Thank you, Sally, and happy birthday to her mom, Cristina Lara, y toda la familia, la saluda y la felicita. Y también un saludo para Gilbert, que nos escucha, ¿dónde Gilbert? Desde por aquí en Fresno, Sam, thank you por esa bonita música. Y también, vamos a ver qué tenemos por aquí, nos llamó. ¿Quién nos llamó esta tarde? Nos llamó Carlos. ¿Dónde anda Carlos? Carlos, aquí de Fresno, también aquí escuchando la programación. Sound great musical, thank you, my friend. Y vamos a saludar también para Noel Garza, que nos llamó de Fresno también, dice Sam, recordando my mom, my dad, and my mom, si ella viviera, ella estuviera celebrando su cumpleaños, 85 años, el 15 de este mes. Ella se llamaba Esperanza Garza, y también recordando my dad, who also passed away a few years ago, él se llamaba Miguel Big Mike Garza. All right, always a faithful radio listener de ahí de Radio Bilingüe, y se lo recordamos both my mom, my dad, and my mom, of course, ella estuviera celebrando 85 años el 15 de este mes, y la recordamos, Noel Garza y toda la familia. También nos llamó Silvia Rodríguez, is in memory of her daughter Cristina Rodríguez and of her dad, el señor Rubén Moreno, él se encargaba, era el manager ahí del Sanger Ballroom, ahí Sanger, California, y me estaba platicando Silvia que si él el 23 de este mes estuviera celebrando su cumpleaños y recordando

0: daughter Christina and my dad. Dice, feliz cumpleaños hasta el cielo. Hoy celebramos su vida y su eterno amor en nuestro corazón. El cielo está de fiesta con ustedes y su recuerdo vive hoy siempre en nuestros corazones. Lo que nos dice Silvia Rodríguez aquí, el área de Clovis, California. Y bueno, con mucho gusto vamos a saludar a todos y cada uno de ustedes, donde quiera que se encuentran hoy este día. Si hoy este día celebra el día de su cumpleaños, algún evento en especial, la o lo felicitamos.
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0: By request, palabra de hombre, los dos Gilbertos, saludando a los amigos para allá en Bakersfield, California. Querían escuchar la selección, también escuchamos la cumbia de Chon, los dos, no son los dos, son los Delta Boys, Sam, los Delta Boys, cumbia de Chon, which of course, someone who done recorded that one many years ago también. Who else, ya volvió la palomita, los cucuys de Rodney Rodríguez. Amigos, vamos a continuar con más nuestra programación, but first let me tell you that the Mexican Heritage Center is currently seeking braceros to share their stories with the San Joaquin Valley Bracero History Project. 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Para obtener más información.
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0: That's Roots, fue un placer. Yes, sir, it was indeed a pleasure. Y también escuchamos Tú Me Haces Feliz, Rodeo, By Request, Cowboy Cumbia, Javier Molina, saludando a la Birthday Girl, Cristina Porea en Ceres, California. There you go. And amigos, ya en estos momentos, 43 minutos después de la hora. No olvide que in a few more minutes, my good friend Raúl comes in, takes over from 1-4. Mientras tanto, let's do, what do we have here? Nuestras últimas pausas esta hora, and then we'll come back con más música.
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Los Cruisers, dice Yo Quiero Mambo Jumbo, and yes, Los Cruisers, and también escuchamos Joe Lopez and Grupo Mas, and he recorded that, he did a remake of that song, Basura, when he recorded the first time con los Fabulosos Cuatro. Alright, but then aquí lo escuchamos con el Grupo Mas. Amigos, el tiempo se nos ha terminado. Gracias por habernos acompañado en este sábado. Indeed a pleasure. Gracias una vez más. 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Indeed a pleasure. 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Así que thank you once again, and you're in good hands con Raúl Osada from 1-4. As for yours truly, I will return back next weekend a la misma hora.

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Not done yet, Raza. Up next by request, we got some David Lee Garza, los musicales. Otra noche sin ti, se llama el tema. 127, tiempo califa.

0: Hoy nomás, that's David Lee Gantz and los musicales of their latest CD. Otra noche sin ti se llama el tema. Going all the way to Kingsburg, California. Saludos musicales to Rachel and Patman. As they're locked into Radio Bilingüe. Up next, we got some Shelly Lattes. But before that, we're going to go to our Sostamas ID. Then we'll come back with Pensando en Ti.
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0: Bueno, más, we got some Shelly Lattes, Pensando en Ti. We also got Adam. This is Segovia. There's another Adam. Yes, there is, the real Adam. He goes, this is Rachel and Junior's son. I'll read the rest in just a bit.

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0: 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Also Renee and Monica Diaz. Let's see, Monica and Adriana are, I guess they were pushing a cart one day, a golf cart. Y no sé qué pasó. Pero either way, salud musical is going to them. Also, Robert and Neighbor and Elaine Lopez, Raúl El Tocayo and Melissa Oliva. Continuamos con más y más música. We'll be right back right after this.
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0: Up next, we got some chulada y Grupo Expresión, lo más reciente de él. Necesito tus besos, se llama el tema. As he's going to be coming, I believe, for Labor Day, all the way in Sacramento, California. A ver. We also got some dedications in just a bit. We'll be taken care of as you're logged into Radio Bilingüe.

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más, El Chato Chavarría. We're not done yet. Up next by request, Yo Quiero Amigos. We're not to Joey Castillo and Uncle Manuel. No, hombre, chero.

0: Salamat! That's El Chato Chavaria. We're not done yet, Rasa. That was going out to Joey and Uncle Manuel. Joey was saying, mucho thank you, that's a badass jam, bro. Heard it yesterday and couldn't stop listening. Well, as a matter of fact, I remember recently he did with Rock and Roll James. He's still alive. All his music is still available on Apple Music or whatever. Like, wow, I was very surprised. Pero ya sabes. Continuamos con más y más música. We'll be right back right after this.
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0: Este es un programa repetido de Línea Abierta. Déjenos sus preguntas y comentarios al número de WhatsApp 559-835-9235. Hola, ¿qué tal? Bienvenidas y bienvenidos a Línea Abierta en Radio Bilingüe, el primer y único programa de conversación y llamadas en español de la radio pública en Estados Unidos. Yo soy Chelis López, gracias por acompañarnos. Creciendo con apoyo latino, Radio Latina para la Salud Materna e Infantil. 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Y hoy vamos a hablar de cómo las altas temperaturas y la contaminación del aire se han convertido en una verdadera preocupación cada vez más grande para la salud pública, especialmente cuando nos referimos al Valle Central de California. Y es que expertas y expertos advierten que estas condiciones representan un riesgo serio para las mujeres embarazadas y para sus bebés, porque pueden aumentar las posibilidades de un parto prematuro, de un bajo peso al nacer e incluso de muerte fetal. A pesar de estos peligros, muchas mujeres trabajadoras del campo y de otros sectores continúan realizando largas jornadas bajo el sol, a menudo sin suficiente sombra, como lo hemos comentado en otros programas, sin agua, sin descansos adecuados. Expertas en salud materna hoy nos acompañan y nos van a hablar sobre las medidas que pueden ayudar a cuidar la salud de las mamás y de sus bebés frente a los calorones y a la mala calidad del aire. Si usted que nos está escuchando es una mamá trabajadora del campo y quiere participar, tiene dudas, preguntas o simplemente compartir su experiencia, llámenos al 1-800-345-4632, 1-800-34-LÍNEA para que usted se reporte al programa. Le voy a presentar a nuestras primeras invitadas. Juanita Montoya es coordinadora de condiciones laborales de Líderes Campesinas y coordinadora estatal de Líderes Campesinas. Bienvenida al programa, Juanita. ¿Cómo estás?
1: Muchas gracias, Chelis. Me da mucho gusto estar aquí. Muchas gracias por la invitación.
0: Gracias a ti, Juanita. Y también le damos la bienvenida a Claudia Bielma, coordinadora de Salud y Justicia Ambiental en Líderes Campesinas también. Ella nos acompaña desde Oxnard, California. Gracias, Claudia. Bienvenida.
2: Gracias. Gracias por la invitación.
0: Ambas realizan su trabajo de manera remota. El trabajo que hacen está basado en 16 condados, incluyendo los condados de Monterrey y de Fresno. Así que, en base a eso, vamos a comenzar nuestra conversación y le repito el número para que usted se haga parte. 1-800-345-4632. Juanita, ¿por qué no nos hablas, para empezar, de las condiciones en las que muchas mujeres están trabajando en los campos y sobre todo de mujeres embarazadas, Juanita?
1: Sí, claro. Sí, como sabemos, muchas mujeres embarazadas trabajan en el campo bajo condiciones difíciles, especialmente durante los meses del calor extremo, y pueden estar expuestas por muchas horas al sol, a altas temperaturas, humo de incendios y contaminación del aire. También, además del esfuerzo físico que requiere el trabajo agrícola, ¿no? Y sabemos que durante el embarazo el cuerpo cambia y puede ser más difícil regular la temperatura. Por eso estas condiciones pueden aumentar los riesgos para la madre y el bebé. Entonces, sí es importante reconocer estos riesgos y asegurarnos de que las trabajadoras tengan las protecciones necesarias.
0: Pues antes de hablar de esas protecciones necesarias que deben de saber ustedes, mujeres embarazadas, trabajadoras del campo, y que también sus empleadores deben de conocer, quisiera que Claudia amplíes un poquito más esto que ya nos decía Juanita, ¿no? ¿Cómo cambia el cuerpo de una mujer embarazada cuando estás bajo el sol tan fuerte? ¿Y cómo es difícil, ¿no?, el empezar a regular la temperatura para que no pase nada en tu cuerpo? Cuéntanos algunas de las experiencias o testimonios, algo que te haya tocado ver de cerca, Claudia, de una mujer embarazada cuando está expuesta a las olas de calor extremo.
2: Sí, gracias. Bueno, no soy, estoy más enfocada en lo que es la justicia ambiental, pero puedo hablar sobre mi experiencia trabajando en el campo, porque fui una trabajadora agrícola y me tocó trabajar en la agricultura. Entonces, como mencionaba la compañera Juanita, al ser expuestas no solamente por trabajar más de lo que expone lo que es físico, también trabajar durante las olas de calor muy fuertes, eso impacta también a la salud, no solamente del bebé, sino como mujer, ¿verdad? En mi experiencia puedo decir que fue una etapa un poco difícil porque durante los años que trabajé no existían tantas protecciones, o tal vez si las habían, había, pues no era tan común que se dieran o se visualizaran más esas formas de protecciones. So, eran tiempos donde no se hablaba ni siquiera que existían protecciones para, en general, para proteger a las mujeres agrícolas. Entonces fue un poco difícil. De hecho, ejercer mis derechos, eso tuvo consecuencias también de dejar mi trabajo, especialmente porque cuando vienes de como mujer, no solamente indígena, a este país, tienes muchas otras barreras de conocer tanto las leyes como el idioma y cómo ejercer los derechos. Y aún más cuando las protecciones en sí no las conoces. So, puedo, o sea, es sobre mi experiencia en el trabajo, pero estoy más enfocada en lo que es programas de justicia ambiental, lo que
0: Ahorita vamos a hablar de esos programas, Claudia, pero antes déjame preguntarte, ¿te tocó trabajar cuando estabas embarazada?
2: Así es, cuando estaba embarazada.
0: Uy, pues ¿por qué no nos cuentas un poco más de cómo vivías esas horas, esos días de trabajo? Nos diste, tuviste consecuencias al tratar de ejercer tus derechos, tuviste que dejar de trabajar, pero cuéntanos, sí, ¿cómo era un día, por ejemplo, de un calor extremo, que a lo mejor también el aire no era tan bueno? Cuéntanos cómo te fue, cómo era ese vivir.
2: Sí, claro que sí. Una de las cosas, pues uno... especialmente trabajas en donde no puedes tener ¿cómo te puedo decir? Que tú estés ejerciendo como, oh, dame sombra, o quiero estar tomando agua. De hecho, cuando pedíamos el tomar agua, se nos decía, pues, el tiempo está corriendo, ¿verdad? No habían esos descansos, no podías ejercer esos descansos, especialmente... en esos casos se miraban no solamente en la mujer embarazada, sino en general en los trabajadores agrícolas, los desmayos. Y mi experiencia fue muy difícil, especialmente sin conocer los derechos para ejercerlos. El dejar de trabajar fue también no solamente en el trabajo, sino también en las clínicas. Ese es otro tema tal vez, pero quiero decir que ejercer también que te deshabiliten, cuando el doctor considera que no estás en zona de riesgo o peligro, no hay un descanso que requiera que la ley te descanse, entre comillas. Pero sí las hay, pero si no las conoces, no puedes ejercerlos. A mí, por ejemplo, en estas olas de calor y las lluvias también, yo decía, no, pues no puedo trabajar así, me puedo lastimar, puedo desmayarme, mi bebé, y etcétera. Y yo lo llevé a la clínica y le dije, yo necesito descansar porque estoy en riesgo. Y dijeron, no consideramos que el calor extremo sea un riesgo. No consideramos que ahorita estés expuesta a un peligro. So, no podemos aprobar la hoja para el deshabilite. Entonces son otros más retos que lleva la mujer, especialmente la mujer embarazada, en ejercerlos. Y estoy hablando sobre mi punto de experiencia.
0: Claro, totalmente, Claudia. Y bueno, una es el doctor, ¿no? Que si él, como dices, no considera que estás en riesgo o en peligro, pues no te da ninguna hoja para que tú la presentes al empleador, pero tampoco el empleador, que bueno, por cuestión de sentido común, tendría que ofrecer ciertas protecciones. ¿De qué años estamos hablando, Claudia, que dices a lo mejor no había protecciones o a lo mejor tú no las conocías? ¿En qué años más o menos te tocó trabajar?
2: Estamos hablando en los años del 2002, 2000 al 2008.
0: Pues no, no hace tanto tiempo. Ahora, Claudia, tú dices, bueno, lo tuyo, lo fuerte es también el trabajo de la justicia ambiental. A partir de tu experiencia, me imagino que le echaste más ganas para decirle a las mujeres trabajadoras cómo les afecta la contaminación del aire a ellas, a sus cuerpos y, por supuesto, a sus embarazos. Platícanos un poco de ese trabajo que haces y de las medidas que deberían de tomarse cuando los niveles de contaminación son altísimos.
2: Sí, claro que sí. Bueno, en lo que respecta a los programas de justicia ambiental, uno de ellos que proporciona contaminación en el aire definitivamente son los pesticidas. Los pesticidas, como bien sabemos, no solamente afecta al suelo, sino también el aire. Entonces, medidas que debemos de tomar, por ejemplo, es conocer como los programas que ofrece el Estado, por ejemplo, en términos de justicia ambiental, en lo que concierne a pesticidas. Hay un sistema que fue desarrollado por el Departamento de Regulación de Pesticidas, entre sus siglas es el DPR, que proporciona un acceso a información cuando se aplican pesticidas en materia restringido. Es una aplicación gratuita donde esta aplicación por medio de texto te está diciendo dónde se está aplicando este pesticida. Entonces, tú informada puedes tomar decisiones, tienes derecho a recibir estar informada para tomar decisiones claves, como por ejemplo, tal vez no ir a trabajar ese día, ¿verdad? Porque sabes que están aplicando cerca o están que está afectando el área de donde vives. Esa es una aplicación gratuita donde podemos estar informadas y ver si puedo ahora sí pasar por ahí o no. No tanto también por eso, sino también los niños, ¿verdad? Hay áreas donde las escuelas, etcétera. Eso es una aplicación muy buena, es estatal, es muy fácil de inscribirse, y voy a poner el website en el chat. Esa es una herramienta que podemos ofrecer a la comunidad gratuitamente.
0: Sí, ponla en el chat para repetirla, pero dinos cómo se llama esa aplicación para las personas que nos están escuchando en este momento, Claudia, y vayan tomando nota, sobre todo las mujeres a quienes les estamos hablando hoy, mujeres embarazadas que pudieran estar trabajando.

0: A lo mejor que hay una aplicación estatal como Spray Days para conocer la calidad del aire, pero a lo mejor dicen, bueno, sí, puedo detectar que el aire está mal, que no debería de ir a trabajar, pero ¿qué tal si me corren? Claudia misma nos dice que tuvo consecuencias al tratar de ejercer sus derechos. ¿Qué derechos, Juanita, tienen las trabajadoras embarazadas en el estado de California para solicitar ayuda, quizás dejar de trabajar cuando hay un calor extremo que les hace daño, cuando la contaminación pudiera poner en riesgo su salud y la de su bebé, Juanita?
1: Sí, claro, y las trabajadoras embarazadas en California tienen derechos. Tienen derecho a solicitar adaptaciones laborales cuando una condición de trabajo puede poner en riesgo su salud o la del bebé. Todo esto puede incluir pedir más descansos, acceso a un lugar con menos exposición al calor, puede ser cambios temporales en algunas tareas o ajustes razonables en sus actividades laborales cuando sea posible. Y es importante, ¿no?, que ellas hablen con el empleador sobre estas necesidades y conocer que las trabajadoras tienen derecho a un lugar de trabajo seguro. Ninguna trabajadora debe tener miedo de expresar una preocupación sobre condiciones peligrosas. Y cuando ellas ven que un patrón no cumple con las protecciones contra el calor, las trabajadoras pueden comunicarse con Cal OSHA, que es la División de Seguridad y Salud Ocupacional de California, para presentar una queja. Y Cal OSHA recibe reportes sobre situaciones como la falta de agua fresca, la ausencia de sombra cuando es necesario, la falta de descansos adecuados. Entonces, también quiero dejarles saber que tienen el derecho a reportar condiciones inseguras sin temor a represalias, y las quejas ante Cal OSHA pueden hacerse de manera confidencial, algo especialmente importante para quienes tienen miedo de perder su empleo.
0: Importante. Entonces, si usted tiene alguna queja, la puede reportar a Cal OSHA, puede hacerlo de manera anónima y no hay por qué tener pues un miedo a la represalia. Vamos a hacer una brevísima pausa y vamos a regresar con más en esta conversación con nuestras invitadas. Tenemos una invitada más que se va a sumar y le recuerdo que el programa que usted está escuchando es parte de nuestra serie que cuenta con el apoyo de David and Lucille Packard Foundation y es Creciendo con Apoyo Latino, Radio Latina para la Salud Materna Infantil. Hacemos la pausa y volvemos.
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0: No calle y mejor llámenos al 1-800-345-4632. Si usted es una mujer que está embarazada, que trabaja en los campos y nos está escuchando en algún lugarcito del Valle Central de California, llame en este momento, cuéntenos su experiencia, cuéntenos qué ha sentido en su cuerpo o que le está afectando al bebé, si está trabajando bajo unas altas temperaturas o si siente por ahí que el aire no es tan saludable. Platíquenos su experiencia, qué necesita usted saber sobre sus derechos, qué tipo de orientación, porque estamos hablando de cómo la contaminación del aire, las altas temperaturas, se convierten de verdad en un problema gravísimo, un riesgo importante que usted debe de tomar en cuenta como mujer embarazada para usted y para su bebé si está trabajando en los campos. 1-800-345-4632, 1-800-34-LÍNEA. Nos acompaña también, le vamos a dar la bienvenida a Flérida Aguilar, ella es promotora de Cal Viva Health desde Madera, California. Gracias, Flérida, ¿cómo estás?
3: Buenas tardes, buenos días todavía, ¿verdad? Muy bien, gracias a Dios. Aquí
0: gracias,
3: estamos.
0: Gracias, Flérida. Gracias por unirte al programa, Flérida. Ahorita platicamos contigo. Déjame volver con Juanita Montoya, coordinadora de condiciones laborales de Líderes Campesinas, porque nos decía antes de la pausa que, bueno, usted como mujer trabajadora del campo tiene derecho a trabajar en un lugar seguro, a pedir más descansos, cambios temporales, ajustes temporales, y que además, si a usted no le está haciendo caso su empleador, vaya y quéjese a Cal OSHA. Puede presentar su queja de manera anónima y no tiene por qué temer a la represalia. Y es decir, que le quiten su trabajo, que le quiten horas. Quisiera, Juanita, que nos compartas un poco más de a qué te refieres cuando dices cambios temporales o ajustes temporales. Platícanos.
1: Sí, la mujer embarazada lo trabaja.

0: Trabajadora embarazada tiene el derecho a solicitar adaptaciones laborales cuando una condición de trabajo puede poner en riesgo su salud de ella o la de su bebé. Y esto puede incluir quizás pedir más descanso, dejarle saber al empleador, ¿verdad?, su situación, que está embarazada y claro, también hablar con su médico para ver qué es lo que le recomienda y viendo sobre su salud, ¿no? Platicar con el empleador que quizás ocupa acceso a un lugar con menos exposición al calor, y esos cambios pueden ser temporales en algunas tareas o hacer ajustes razonables, ¿no?, de sus actividades que hace el día a día. Y el empleador tiene el derecho a, pues, a darle un ambiente de trabajo seguro, y así ella está protegida y también su bebé durante las altas temperaturas del calor.
1: Y si el empleador o la empleadora, Juanita, se niegan, se quieren hacer de la vista gorda, como yo no escuché, yo no sé nada, tenemos que recordarles también, Juanita y Claudia, aquí lo que los empleadores deben de saber sobre su responsabilidad de proteger a un trabajador, pero sobre todo a una trabajadora embarazada durante las condiciones de calor extremo y, repetimos, de mala calidad del aire, Juanita.
0: Sí, así es. Y sí, los empleadores tienen esa responsabilidad de mantener un lugar de trabajo seguro para sus trabajadores. Durante condiciones de calor extremo deben implementar medidas de prevención, como proporcionar agua, sombra, descansos y también capacitaciones sobre los riesgos del calor. Deben de tomar en serio las necesidades de las trabajadoras embarazadas y trabajar con ellas, pues, para reducir estos riesgos, ¿no? La prevención protege la salud de la trabajadora, de su bebé, y también ayuda a crear un ambiente laboral, pues, más seguro.
1: Eso. Ahora, gracias, Juanita. Claudia, tú nos compartías tu experiencia personal, o sea, estando trabajando, yendo en el campo, trabajadora, como mujer embarazada, y lo que estabas sintiendo. Quisiera que nos cuentes un poquito más de esos recursos que existen para las mujeres que están pensando en este momento. Ya nos diste una aplicación que es gratuita, que es estatal, que es spraydays.cdpr.ca.gov. ¿Qué otros recursos, Claudia, tú quisieras recomendarle a las mujeres que nos escuchan en este momento para que protejan su salud y la de su bebé?
2: Sí, gracias. Bueno, hay otra herramienta que es gratuita, que es también por parte del Estado, que se llama Cal Heat Score. Esta es una aplicación que lidera por la Oficina de Evaluación de Riesgos para la Salud Ambiental y está disponible en español. Las personas pueden ingresar su código postal y podrán ver el nivel de riesgo por el calor ese día. Por ejemplo, de una escala del 0 a 4, te puede decir qué tan alta está la temperatura de riesgo. Y además, esta herramienta ofrece recomendaciones para proteger la salud y puede encontrar como otros recursos, por ejemplo, centros de enfriamientos cercanos a su área. Perdón, entonces, esta aplicación, quiero mencionar un poquito que a veces son muy complejas para poderlas entender, pero una de las cosas que como organización estamos haciendo es abogar por aplicaciones del Estado, considerando que la mayor parte de nuestra comunidad trabajadora agrícola tiene varios retos, ¿no?, en cuestiones de alfabetización, comunidad indígena, que solamente habla posiblemente a su lengua indígena. Y menciono esto porque, por ejemplo, la aplicación de Cal Heat Score es muy compleja. Por ejemplo, para registrarse en la línea directa de la aplicación, tienes que poner un correo electrónico. Entonces, a veces vemos que la comunidad, pues, no tiene este acceso, como hacer un correo electrónico y así. Pero es muy buena herramienta que podemos poner también aquí en el
1: el chat.
2: El chat. Lo voy a dejar aquí. Es otro recurso que tenemos para medir. Que me lo estoy dejando aquí, que ustedes pueden usarlo como recurso.
1: Mientras lo pones ahí en el chat, Claudia, te quiero preguntar si tú te referías ahora, y algo importantísimo, gracias por traerlo a la conversación, las comunidades indígenas, mujeres indígenas de Oaxaca, a lo mejor mujeres mayas que nos escuchan en este momento, pero efectivamente a lo mejor dicen, yo no sé cómo bajar una aplicación, yo no sé cómo meter toda esta información. ¿Hay algo más a la antigüita, que es un número de teléfono, llamar y que a alguien, una persona de verdad, le informe y le diga lo que, dónde son las áreas más afectadas en este momento por los pesticidas, o simplemente porque a lo mejor hay un incendio y la contaminación del aire está tremenda? ¿Hay un número telefónico, algún otro recurso donde, repito, una persona de verdad le pueda hablar a esta mujer, a lo mejor indígena, que necesita inmediatamente saber, tener alguna información?
2: Sí, bueno, se puede comunicar directamente con nuestra organización. Uh-huh. Tenemos diferentes programas, pero en lo que concierne a estos temas, se puede comunicar con la compañera Juanita o conmigo, su servidora. Tenemos también el número de la oficina central. Tenemos una oficina central también en Oxnard, pero puedo poner los números de teléfono en el chat. Por ejemplo, el mío es 805-844-4754 y lo estoy dejando ahorita. So, una manera de poder tener más información y cómo acceder tal vez a estos enlaces, se pueden comunicar con nosotros. Como expliqué, esas plataformas pueden ser muy complejas para que la comunidad pueda comprender los pasos. Pero es una lucha que como organización estamos haciendo referente a la aplicación de Spray Days. Ha sido una colaboración con varias organizaciones para lograr recursos que sean accesibles y muy básicos para que la comunidad pueda entender, ¿verdad? Entonces, uh-huh. Es un equipo bastante grande, el equipo de póliza y abogacía que como organización hemos llevado a la atención para mejorar estos recursos.
1: Excelente, Claudia. Y bueno, ustedes están trabajando, vamos a repetir importante, el trabajo que tanto Claudia como Juanita están realizando, está realizándose en 16 condados, y esto incluye el condado de Monterrey y de Fresno, importante. Su trabajo lo hacen de manera remota. Déjame repetir el número, Claudia, que nos proporcionas, que es el tuyo, que es el 805-844-4754. A lo mejor estamos pecando y diciendo que ustedes, mujeres oaxaqueñas, mayas, que nos están escuchando, chapanecas, no pueden usar los chats o les hace difícil bajar una aplicación. Quizás no, quizás es todo lo contrario y qué bueno. Pero en caso de que no, ahí está este número, 805-844-4754. Estamos conversando sobre el daño que le hace a una mujer embarazada y a su bebé, por supuesto, el trabajar bajo intensas olas de calor o con el ambiente, el aire contaminado. Y para eso nos acompañan dos representantes de líderes campesinas, quienes han estado con nosotros en estos primeros 26 minutos de Línea Abierta. Gracias, Claudia, gracias, Juanita. Vamos a seguir en la conversación, pero antes voy también con Flerida Aguilar, promotora de Calviva Health, que nos acompaña desde Madera, California. Flerida, gracias por unirte a la conversación. Platícanos un poco de esas actividades prácticas que pueden las mujeres que nos escuchan en este momento, Flerida, seguir, las futuras mamás, las mujeres embarazadas, para reducir los riesgos cuando deben de ir a trabajar, deben de salir de casa, quizás a llevar al niño o a la niña a la escuela, al médico, cuando están haciendo días calurosísimos como los que se sienten en Fresno muchas veces. Adelante, Flerida.
3: Sí, muchas gracias. Mi nombre es Flerida Aguilar, como ya les dije, y pues uno de los principales es salir con suficiente agua para estar bien hidratadas. Igual cuando van al trabajo, pues ahí el empleador tiene derecho de proporcionarles agua fría, pero también tomar las precauciones de llevar ropa adecuada, de que no sea muy oscura, protegerse también con protector solar, y también cuando salen de casa llevar a sus niños, porque a veces los llevan al parque, y eso, tratar de que sean horas como que ya baja un poco el calor. Todos esos puntos tiene que ver. Y también la mujer cuando sale a trabajar, que está embarazada, tiene el derecho de tomar como más tiempos de break, de tu tiempo de break que le dan, y también es un poquito más, un poco más de minutos que las otras personas, y tomar un poco más al día de esos tiempos. Como trabajadoras, ellas por estar embarazadas tienen esos derechos.
1: ¿Por qué no somos un poquito más claras, Flerida, y nos dices la ropa adecuada, que no sea oscura? Quizás puedes darnos un poco más de detalles y además especificar también, Flerida, que el agua es importantísima, no una bebida azucarada, por supuesto, nada que contenga mucho azúcar. Yo creo que esos detalles que a lo mejor asumimos que son obvios, es importante que los mencionemos ahora, Flerida.
3: Sí, así es, o sea, la ropa que sea manga larga, que sea no colores no muy oscuros, manga larga también, de usar sombrero o gorra cuando salen a trabajar o salen así al sol, y buscar una sombra donde puedan descansar durante su tiempo de descanso y estar tomando agua por lo menos cada 15 o 20 minutos para estar bien hidratadas.
1: Bien, pues estas son informaciones importantes que usted espero que esté tomando nota, y les voy a dar otro número telefónico. Gracias, Flerida Aguilar. Ya proporcionamos hace un momento el número que nos estaba otorgando para ustedes una de nuestras invitadas, que es Claudia Bielma, coordinadora de Salud y Justicia Ambiental en Líderes Campesinas. Pero el número de la oficina central, para que usted también lo tenga, tome nota, es el 805-486-7776, 805-486-7776. Vamos a hacer, si les parece, la pausa de la media hora. Vamos a regresar con más. Tenemos, después de la pausa, pues la perspectiva, la información que usted debe saber desde la parte médica. ¿Qué le pasa a su cuerpo cuando usted, estando embarazada, va a trabajar al campo con las altas temperaturas, no se hidrata bien, no tiene la ropa adecuada, el aire está contaminado? Sobre eso y más vamos a hablar después de la pausa.

0: Continuamos con más en esta edición de Línea Abierta y por favor queremos invitar a que usted se una a la conversación. Si usted es una mujer embarazada que es trabajadora del campo, se lo agradecemos muchísimo que esté haciendo su labor en el campo, pero también queremos pedirle que se cuide, que usted sepa que las altas temperaturas, el aire contaminado le puede afectar mucho a su salud, estando o no embarazada, pero si usted está embarazada le afectaría mucho más. Y no lo digo yo, vamos a escuchar exactamente ahora pues las opiniones, la información que nos puede proveer una profesional de la salud. Le doy la bienvenida, que ya se une también con nuestras demás invitadas, a la doctora Diana Ramos, cirujana general de California en la oficina del gobierno estatal. Nos acompaña desde Sacramento, California. Gracias, doctora Diana, por estar en el programa.
1: Gracias, Shelly. Es un placer de estar aquí.
0: Gracias, doctora Diana. Pues le estamos tratando de informar a las mujeres embarazadas, trabajadoras del campo, todo lo que usted debe de cuidar para su cuerpo, para su bebé, si sale a trabajar cuando hace un calor extremo, si el aire está contaminado. Doctora Diana Ramos, cuéntenos por qué las altas temperaturas, la mala calidad del aire, representan de verdad un riesgo para las mujeres embarazadas, para sus bebés. ¿Cómo les afecta?
1: Bueno, nos afecta a todos, pero en particular a mujeres embarazadas muchas veces no nos acordamos de hidratarnos, no hacemos un poquito más para cuidarnos. Eso es tomar más agua, comer más comidas que contienen agua, con eso que es, no se deshidratan. Cuando uno está, la temperatura de uno sube, la temperatura del bebé también sube. Y lo más fácil de darse cuenta es que sube por lo menos un grado la temperatura del bebé. Así que si uno tiene mucho calor y tiene su temperatura de 98, 99, el bebé es un grado más. Por eso es muy importante de tratar de mantenernos frescas, y eso es, si se puede, evitar el sol cuando está más fuerte, que eso es a mediodía, tratar de usar ropa ligera, con eso que no se calientan, y mucho lo más fácil es tratar de hidratarse, tratar de tomar aguas frescas y comer fruta fresca. Eso le puede ayudar, porque si uno sube la temperatura mucho en la mamá, eso puede causar complicaciones en el embarazo, pero este puede ser en casos extremos que tal vez pueden causar que se vaya a parto tempranamente. Y el síntoma más común es que uno puede sentir contracciones, dolores de parto. Y muchas veces eso es a causa de la deshidratación, que tiene mucho calor.
0: Entonces, ojo, si usted empieza a sentir contracciones, ya los dolores de parto, si usted está trabajando y hay un calorón, eso es para que usted tenga cuidado. Ahora, estas precauciones o esto que estamos diciendo, doctora Diana Ramos, existen en todas las etapas del embarazo, es decir, desde el día uno, digamos, de esos 9 meses, o hay ciertos momentos del embarazo en el que el bebé sea más vulnerable a las altas temperaturas o a la contaminación del aire.
1: Bueno, es durante todo el embarazo. Uno se tiene que cuidar durante todo el embarazo. ¿Y por qué digo eso? Porque si uno no se cuida al comienzo del embarazo, no tiene hábitos que son buenos, que son saludables, que no estamos tomando lo suficiente agua, comiendo la comida que nos va a ayudar a mantener más fresca, como melón, como sandía. Si no lo hace uno desde el comienzo del embarazo, el hábito no se va a formar. Y cuando verdaderamente ya uno esté más avanzada en el embarazo, no lo va a hacer o no va a ser tan fácil de hacerlo. Así que mi recomendación es que empiece no solo durante el embarazo, pero después y antes del embarazo.
0: Ahora, usted hablaba importante, como ya también nuestras invitadas que nos acompañan también en este programa, doctora Diana Ramos, nos hablaban de la importancia de mantenerse hidratadas. ¿Cuánta agua debe consumir? A lo mejor es una pregunta como que suena boba, pero no. ¿Cuánta agua debe consumir una mujer embarazada durante una jornada calurosa? ¿Y cuáles son esos signos de deshidratación que no debe de ignorar jamás ninguna persona, pero sobre todo hoy que estamos hablando de las mujeres embarazadas, doctora Ramos?
1: Bueno, si uno, lo más fácil es ver el color de la orina. Si el color de la orina está concentrado, está café, eso indica, está oscuro, eso indica que no está tomando uno lo suficiente agua. Cuando la orina está clara, si puede ser como agua, perfecto, está tomando lo suficiente. Eso es lo más fácil. Pero también tiene uno que tomar agua como un hábito, todos los días, por lo menos, si puede uno, 2 a 3 tambos de agua grande. Pero lo más importante, oigan a su cuerpo. Si uno está sudando mucho, eso es indicación que necesita uno tomar agua. Está perdiendo el líquido, el agua a su cuerpo, entonces tiene uno que reemplazarlo. Lo más peligroso es cuando la temperatura sube y uno ya no está sudando. Eso puede indicar que la temperatura de la persona está subiendo peligrosamente alta.
0: Bien, y ahora usted ya hablaba hace un poco, doctora Diana Ramos, un poco de las comidas. Usted se refería, por ejemplo, a las frutas, hablaba de la sandía, que contiene muchísima agua, pero quisiera que nos expanda un poquito más de las recomendaciones nutricionales que pueden ayudar a esas mujeres embarazadas que nos están escuchando, que salen a los campos a trabajar muchas veces con las temperaturas muy elevadas, y sobre todo, ¿cada cuánto usted recomendaría, doctora Ramos, que coman? O sea, aunque sientan que a lo mejor no tienen hambre porque tienen que trabajar las horas, tienen que cumplir con el patrón o la patrona, ¿cada cuánto debería estar comiendo, haciendo pausitas las mujeres embarazadas y continuar su labor en el campo?
1: Bueno, en general siempre hay que oír a su cuerpo y hay que cuidarse, como yo siempre les digo a las personas, ¿cómo cuidarías a tu mejor amiga? Uno tiene que ser nuestra mejor amiga, así que eso quiere decir, hay que desayunar, especialmente si uno está embarazado y va a estar afuera en el campo. Uno tiene que procurar en comer el almuerzo y cenar. Y si quieren o necesitan comer un bocadillo a mediodía, antes del almuerzo o después, antes de la cena, hay que hacer eso. Pero lo más importante es tratar de comer una dieta balanceada, una dieta que tiene proteína. Y proteína es como frijoles, es carne, es pollo. Eso es proteína. Y la proteína nos da energía, nos mantiene más llenas. Y eso en combinación con fruta, vegetales y especialmente agua, nos mantiene la dieta que es balanceada y necesitada durante el embarazo y después del embarazo, especialmente si están amamantando. Pero hay que tener cuidado si uno tiene diabetes. Si la paciente tiene diabetes gestacional, estoy segura que su proveedor médico le ha dado una dieta, es importante seguir esa dieta, porque muchas veces se limita el azúcar. Y hasta a veces la fruta, porque tiene mucho azúcar.
0: Eso es muy importante, así que ojo con estas recomendaciones que nos hace la doctora Diana Ramos. Ahora, doctora, ¿por qué no nos dice qué es lo que le pasa exactamente a un bebé cuando su mamá se está exponiendo una semana, 2 semanas, 1 mes a los calorones y se está aguantando y está diciendo, bueno, además hay un poco de humo, hay un poco de contaminación, pero no pasa nada, sigo trabajando? ¿Qué le empieza a pasar a ese bebé que está dentro del vientre de una madre?
1: Bueno, no, la respuesta no es fácil y se aplica a todas las personas, porque todo eso se depende no solo de la temperatura y del aire, pero también de la salud de la mamá antes de salir embarazada y durante el embarazo. Si hay complicaciones médicas, eso puede tener diferentes resultados a alguien que está joven, que no tiene ningún problema médico. Pero en general, si uno empieza a tener muchas contracciones porque está deshidratada, esas contracciones pueden empezar el parto. Y si empieza el parto y el parto no se puede parar, entonces el bebé puede nacer prematuro. También puede haber la complicación de que la presión se suba durante el embarazo. Pero eso es más en casos que son extremos y también en personas que tal vez ya están predispuestas para complicaciones durante el embarazo. Así que si uno sabe que va a estar trabajando afuera en el campo, lo más importante es tomar precauciones para mantenerse lo más fresca posible, tomar agua, comer las comidas que la pueden refrescar y estar bajo la sombra en cuantas más veces se pueda, o tal vez la puedan asignar a una trabajo que no tenga que estar en el sol directamente.
0: A lo mejor aquí entra lo que nos decía Juanita, nuestra invitada, Juanita Montoya, de que, bueno, hay ciertos ajustes temporales que usted, como mujer embarazada trabajando en los campos, le debe pedir a su empleador y le debe exigir, a lo mejor es la palabra correcta. Ahorita vuelvo contigo, Juanita, para esto, pero antes, doctora Diana Ramos, ¿cuáles son o qué tan importantes son los controles prenatales para detectar a tiempo pues esas complicaciones que tienen que ver con la exposición al calor, con la contaminación? Hábleles a las mujeres embarazadas, trabajadoras del campo que en este momento la están escuchando, doctora Diana.
1: Sí, por favor, cuídense. Cuídense y el mejor método de cuidarse es tener el cuidado prenatal. El cuidado prenatal no solo lo están cuidando a usted, pero a su bebé también, para que puedan nacer lo más saludable. Cuando uno, la temperatura se sube por a causa del calor y está uno teniéndolo por varios días, muchas veces uno puede tener náusea, tal vez tiene fiebre y si uno está tomando suficiente agua, puede tener infección de la orina. Así que si uno no está cuidándose con ese cuidado prenatal, pueden haber consecuencias que le afectan no solo a usted, pero a su bebé también. Así que si está tratando de evitar no faltar en el trabajo, lo que puede pasar es que por no asistir a ese cuidado prenatal, donde tal vez le pueden diagnosticar la infección de orina o la presión alta, usted va a estar afuera más tiempo del trabajo a lo que si hubiera nomás ido a su cuidado prenatal. Así que la prevención, el cuidado prenatal es muy importante.
0: Muchas gracias, doctora Diana Ramos. Seguimos con más en esta conversación. El número para que usted se una, si tiene preguntas, si quiere simplemente compartir cómo le está yendo a usted como mamá, como mujer embarazada que está saliendo a los campos a trabajar cuando hace mucho calor o si ha sentido algún malestar, llame y comente o pregunte. 1-800-345-4632. Vamos a hacer una breve pausa y regresamos con más con nuestras invitadas.
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0: Continuamos en esta edición de Línea Abierta. Hoy tenemos un programa más de nuestra serie Creciendo con Apoyo Latino, Radio Latina para la Salud Materna Infantil, una serie que cuenta con el apoyo de The David and Lucille Packard Foundation y en el cual queremos invitarle a usted, mujeres, quizás usted está embarazada y está trabajando en los campos, sobre todo aquellas que nos escuchan en el Valle Central de California. Llame al 1-800-345-4632 si usted es una mujer que está embarazada y que está yendo a trabajar a los campos y siente de pronto mucho calor y no sabe qué hacer, cuáles son sus derechos, llame al 1-800-345-4632. Tenemos varias invitadas y quiero ir nuevamente con Juanita Montoya, que es coordinadora de condiciones laborales de Líderes Campesinas, porque Juanita, tú nos decías hace un momento que, bueno, hay derechos que puede exigir una mujer embarazada que trabaja en los campos para pedir ciertos cambios o ajustes que pueden ser temporales mientras está viviendo su embarazo. Y la doctora Ramos hablaba de, bueno, pase más tiempo bajo la sombra. Recuérdanos, por favor, Juanita y Claudia, quizás puede extender después, los derechos que tiene una mujer y cómo ejercerlos una mujer embarazada cuando necesita de verdad pasar más tiempo, más horas trabajando, pero bajo la sombra. Por favor, Claudia. Juanita.
5: Gracias, Shelly. Sí, claro. Para trabajadoras agrícolas en California que han sido afectadas por calor extremo en el trabajo, la agencia principal es Kalosha, pero hay otras agencias y recursos estatales que pueden ayudar dependiendo del tipo de problema. Si una trabajadora está siendo expuesta a calor extremo sin agua, con Kalosha, para presentar una queja. Como mencioné, las trabajadoras tienen derecho a un lugar de trabajo seguro y no deben tener miedo de reportar condiciones peligrosas. Y las quejas antes Kalosha pueden hacerse de manera confidencial, porque quizás muchas trabajadoras pueden tener ese miedo, ¿no?, de perder su empleo. Si una trabajadora sufre represalias, hablar sobre condiciones inseguras o por ejercer sus derechos laborales, puede buscar ayuda con la oficina del comisionado laboral. Uh-huh. Ellos pueden ayudarles a hechos civiles de California. Esta agencia puede ayudar cuando hay discriminación o falta de acomodaciones razonables. Por ejemplo, si un médico recomienda evitar trabajar bajo calor extremo, levantar cargas pesadas o hacer ciertas tareas, la trabajadora puede pedir una adaptación temporal y el empleador debe considerar esa solicitud y no debe castigar ni despedir a la trabajadora por pedir protección durante su embarazo.
0: Sí, esto que acabas de mencionar, Juanita, es muy importante. Si un médico le dice a una mujer, necesitas tener ciertos ajustes para continuar con tu labor, pero ¿qué tal si le pasa, como Claudia nos mencionaba al inicio del programa? ¿Y qué tal cuando una médica o un médico decide decir, no, en realidad no estás con ningún riesgo, no te puedo expedir ningún papel, ningún documento para que tú lo presentes a tu empleador? Yo creo que esto es muy importante, así que vamos a preguntarte esto, ya sé, no sé si tú misma, Juanita,

0: o Claudia pueden responder. ¿A quién se le presenta esta queja cuando el mismo médico, repito, te dice no estás bajo riesgo, no te puedo dar ningún papelito, ningún documento que presentes a tu empleador? ¿Qué hacemos en ese caso y qué hacemos cuando, a pesar de que estamos diciendo presente su queja, puede ser de manera anónima, pero de pronto una mujer que presenta la queja sí sufre una represalia, sí le quitan horas de trabajo, sí la amenazan con perder el trabajo? ¿Qué hacemos en ese caso, Claudia?
1: Yo puedo contestar, Chelis. Cuando primero van con Kalosha a someter un reclamo anónimamente porque no tienen agua fresca o porque quizás las obligaron a trabajar en condiciones peligrosas, sin tener nota médica, aún están a riesgo, ¿verdad?, en el lugar del trabajo. Después de eso, si ellas pierden horas, las descansan porque ejercieron sus derechos, ahí es cuando ya someten otro reclamo a la Oficina del Comisionado Laboral de California, por las represalias que están viviendo, ¿no?, que vivieron en el lugar de trabajo.
0: Ok, bueno, pues eso es importante. También no sé si Claudia quiera agregar algo más.
2: Sí, esto es referente a las protecciones laborales, pero en referente a la exposición, por ejemplo, a pesticidas, a contaminación del aire. Mi recomendación antes de que nada es conocer más que nada qué son tus derechos y cómo puedes ejercerlos. Por ejemplo, si tú estás expuesta a este tipo de pesticidas en el lugar de trabajo, es importante y voy a hablar muy en general también, ampliando un poco lo de Juanita, la documentación. Siempre es bien importante documentar cualquier incidente que haya en el lugar de trabajo, desde a qué horas pasó, a con quién lo reportaste, quiénes tuvieron testigos. Es una manera también de validar lo que está pasando en esa situación, y definitivamente también es reportarlo a la Oficina del Comisionado Agrícola, sobre cualquier enfermedad o incidente relacionado con esto. Siempre hay una oficina cerca de cada condado. Es bien importante también que usted que conozca que el empleador está, no me gusta usar la palabra obligado, pero sí tiene la responsabilidad de proporcionar también capacitaciones a los trabajadores, tanto a los aplicadores en términos de pesticidas. Usted debe de saber esto porque no solamente es la responsabilidad del empleador, pero siento yo que en mi experiencia, comentando como individuo, siento que también es nuestra responsabilidad de familiarizarnos con lo que hay o existen regulaciones de leyes, porque si no es así, ¿cómo yo voy a poder ejercerlos, verdad? Entonces es bien importante también estar conociendo todo esto para poder abogar por nosotros mismos y nuestra comunidad. Entonces, claro, también si hay otra manera de que usted sienta que está en peligro o está en una zona donde usted y su bebé estén en riesgo de cualquier sustancia química, también es importante llamar al 911 o también saber sobre los primeros auxilios, que es el Centro de Control de Envenenamiento. Voy a poner el número en el chat, pero sobre todo es también conocer, ¿verdad?, los derechos y saber cómo ejercerlos en el lugar de trabajo.
0: Eso, pues tenemos que conocerlos para poder... Perdón, Claudia.
1: Quisiera agregar, Chelis, que también hemos visto que muchas trabajadoras prefieren recibir apoyo antes de presentar una queja a organizaciones de trabajadores agrícolas como la nuestra. Centros comunitarios y clínicas legales pueden ayudar, ¿verdad? Y podemos ayudar también a que la trabajadora entienda sus derechos, guiarlas con los pasos para presentar un reclamo y recibir información y apoyo en su idioma de preferencia, incluyendo el español y lenguas indígenas. También tenemos el acceso a conectarlas con agencias estatales. Lo que queremos es que las trabajadoras sepan, ¿no?, que tienen derechos. Nadie debe poner en riesgo su salud ni su embarazo por trabajar bajo calor extremo. Si no reciben agua, sombra, descanso, o si sufren represalias por pedir protección pueden buscar ayuda y presentar un reclamo. Hay agencias estatales y organizaciones comunitarias como la nuestra listas para apoyar. Y yo también quisiera compartir mi número de teléfono. Si tienen preguntas sobre sus derechos laborales o necesitan más información, pueden comunicarse conmigo. Mi número es 661-557-5059. Y estamos aquí para apoyar y orientar a nuestra comunidad trabajadora.
0: Gracias, sí, Juanita. 661-557-5059. Sí, ¿quién? Adelante, Claudia.
2: Sí, solamente me gustaría enfatizar que estamos en 16 condados y que en cada área hay una persona coordinando los proyectos de líderes. Tenemos a nuestras trabajadoras de alcance. Entonces, en el condado de Ventura tenemos a alguien, en el condado de Monterrey tenemos también personal apoyando, recordando que somos una red estatal y nuestro propósito es ser el puente entre la comunidad y poder abogar juntos por sus derechos. Así que, pues, estamos en todos lados. Vamos a poder mandar tal vez más adelante dónde, quiénes están ubicadas y con quién. Ese es un recurso muy, muy importante para que la comunidad pueda considerar.
0: Bien, pues muchas gracias, Claudia. Nos estamos acercando al final de esta edición de Línea Abierta. Tenemos escasos 2 minutos, así que le voy a dar la palabra a cada una de ustedes, Claudia, Juanita, la doctora Diana Ramos y a Flérida Aguilar, para que se despidan con alguna recomendación final que ustedes quieran dejar para las mujeres embarazadas que salen a trabajar a los campos para cuidarse ellas mismas, a su bebé, y también cómo pueden, por qué no, las familias ayudar, la comunidad entera, apoyar a una mujer embarazada trabajadora del campo. Flérida Aguilar, promotora de Calviva Health, ¿con qué te despides? Adelante, Flérida.
3: Muchas gracias por la invitación. Pues yo quiero darle también otra recomendación a las mujeres que trabajan en el campo embarazadas, que como Calviva es una medical, cuenta con una, que tiene una emergencia para poder ser atendidas también a ellas, y tengo aquí un número que les puedo dejar para si necesitan hablar. Es 888-893-1569.
0: Perfecto. 888-893-1569. Muchas gracias, Flérida Aguilar, promotora de Calviva Health desde Madera, California. Doctora Diana Ramos, ¿con qué se despide?
4: Sí, mi recomendación es, por favor, cuídense, porque cuidándose a sí mismas, están cuidando a su bebé y el resto de su familia. Hay recursos, no solo en los números que han dado mis compañeras ahorita en la llamada, pero también pueden ver, llamar al 211 y ahí le pueden dar información. Y en el sitio de internet del estado es go.cdph.ca.gov/heatandpregnancy. Se lo podemos mandar a usted, Chelis, pero en ese sitio de internet hay muchos recursos, no solo con advertencias, información, pero también otra información y recursos para ustedes y para sus bebés.
0: Bien, muchas gracias, doctora Diana Ramos, cirujana general de California en la oficina del gobierno estatal. Nos acompañó desde Sacramento, California. Gracias, Ramos, Claudia Bielma, Juanita Montoya. En cuestión de segundos, despídanse, por favor. Claudia, adelante.
1: Gracias. Nuestro mensaje es para las mujeres, para las futuras madres: escuchen su cuerpo y no ignoren señales de alerta, que se mantengan hidratadas, busquen sombra y lugares frescos para descansar, también que revisen las condiciones de calor.
0: Gracias, Claudia.
1: Y que recuerden que pedir ayuda, gracias, y conocer sus derechos es una forma de proteger su salud y la de su bebé. Gracias.
0: Muy bien, gracias, Claudia Bielma. Juanita Montoya, en 3 segundos, si puedes.
2: Juanita, soy Claudia. Yo uno de los mensajes que puedo dar es, por favor, documenten todo. Esto es clave para cuidar también de usted y de su bebé. El documentar
0: Muchas
2: incidentes,
0: gracias.
2: Eso puede ayudar a ejercer sus
0: gracias.
2: Derechos.
0: So, muchas gracias a las 4 por haber estado en el programa. Se nos agotó el tiempo y muchísimas gracias, y tenemos que despedir ya esta edición de Línea Abierta, un programa de Radio Bilingüe. 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Jorge Ramírez está en los controles técnicos, María de Jesús Gómez es asociada de producción. Yo Citis Careño Pereira es productora y Desiree Yepes coordina la producción. Samuel Orozco es el director de noticias. Yo soy Chelis López. Gracias. Hasta la próxima.